0: Continuamos siendo las 6:09 de esta bonita tarde. En este momento, la cabina móvil se encuentra aquí en Centro de Convenciones por Avenida Costera Miguel Alemán. Oigan, agárrense porque venimos con toda nuestra gente que nos está escuchando desde allá afuera. Recuerden que pueden venir a la cabina móvil, pero ojo, como hoy es jueves de Comedia Naranja, vamos a regalar un premio, sí lo vamos a regalar, ¿ok? Así que estén bien atentos a lo que vamos a estar diciendo más adelante. Ahora sí, agárrense porque aquí enfrente de mí tenemos a un invitado especial, él es el enmascarado.
1: ¿Qué onda, mi Javi? Oye, ya muy contento por estar esta bonita tarde aquí en la cabina móvil. Así que, ¿qué tenemos el día de hoy?
0: Pues el día de hoy, como bien lo acabo de decir, tenemos Comedia Naranja, así que mi enmascarado nos vas a acompañar con unos buenos chistes, iniciando tu servidor, ¿te parece?
1: Perfecto.
0: Ok, entonces decimos enmascarado. ¡Chiste! ¡Chiste! ¡Chiste! Está un niño.
1: Ok.
0: Y le pregunta a su papá. ¡Papá! ¿Qué es el humor negro, papá? El papá le dice, ¿ves a ese manco de allá? Dile que aplauda. Papá, soy ciego. Exacto, ese es él. ¡Decimos! ¡Chiste! ¡Chiste! ¡Chiste!
1: Oye, mi querido Javi.
0: Dime.
1: ¿Sabías que yo soy mago?
0: No.
1: Yo soy mago porque me llamo Margarito y me dicen mago.
0: ¡Ah! Ok, está bueno. Decimos, ¡chiste! ¡Chiste! ¡Chiste! Ahí tengo un chiste de peces.
1: Sobres.
0: Había una vez una mafia de peces. Atracadores ellos, ¿no? Y querían asaltar un banco de peces, ¿no? Antes de entrar, el jefe del grupo les dice a los demás, a ver, cuando entren, quiero que todos estén alertas.
1: Okay.
0: En eso, interrumpen el banco y gritan, ¡anzuelo todos! Esto es un atraco. Quien haga algo tonto, va a dormir con los peces hoy, ¿no? Obviamente, todos se asustan, excepto una sardina. Una sardina que estaba ahí por la esquina. La sardina se pone de pie y le dice a los asaltantes, ¡ah, sí! Pues dispárame, o no tienes agallas. El ladrón todo enojado le dice con orgullo, ¡ay, sardina! Vaya que tienes una gran boca, ¡pum! Le dispara a la sardina. La historia obviamente terminó mal, pero queda una moraleja, mi enmascarado. ¿Sabes cuál es?
1: A ver, ¿cuál es?
0: La moraleja es de que el pez siempre muere por su boca. ¿Tenemos otra? Dice, ¡chiste! ¡Chiste!
1: ¡Chiste! Yo tenía un amigo que vivía lejos de aquí de Acapulco, justamente vivía allá en la parte de Diamante. Y pues nosotros íbamos rumbo a la escuela y que nos tuvimos que regresar a su casa.
0: ¿Sabes? ¿Cómo?
1: Que sí, así es. Nos marca la abuelita de mi amigo. Oye, regrésense, por favor. Se está incendiando la casa, dejé el gas prendido. Y le dije, no te preocupes que vas a tener una abuelita bien prendida.
0: ¡Chiste! ¡Chiste! ¡Chiste! Oigan, oigan.

0: vamos a hacer una pequeña pausa y ahorita regresamos. Estamos aquí en la cabina móvil, justo en centro, aquí en centro de convenciones. Así que puedes venir a tomarte la foto, a pasarla bien, porque recuerda que esta es una cabina móvil. En este momento de la frecuencia 99.3. Regresamos y en un momento más continuamos con Comedia Naranja. Mi nombre es Javier Yesa.
1: Yo soy el enmascarado.
0: Y en todas partes, ponte Exa. Oye. Oh, yeah.

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0: Las 6:24 y continuamos por XFM 99.3, transmitiendo totalmente en vivo desde la cabina móvil aquí en Centro de Convenciones por Avenida Costera Miguel Alemán. Acabamos de escuchar, debí tirar más fotos de Bad Bunny. Y oigan, a toda nuestra gente que nos está sintonizando, que nos está escuchando desde allá afuera, les voy a proponer un reto. La primera persona que se suba a la cabina móvil a contarme un chiste, pero un chiste blanco, ¿ok? Un chiste, le voy a regalar 2 códigos para el cine. Así, repito una vez más, la primera persona que se suba a la cabina móvil a contar un chiste blanco, le voy a regalar 2 códigos. Mientras tanto, continuamos en Comedia Naranja, mi querido enmascarado.
1: Ya estamos listos para los siguientes chistes, así que esperen sus casitas y donde nos estén sintonizando, estén listos para que se carcajen un rato con nosotros.
0: Es correcto. Vamos a iniciar entonces diciendo nuevamente, ¡chiste, chiste, chiste!
1: Oigan, quiero contarles mi experiencia aprendiendo a andar en bicicleta.
0: A ver.
1: Para los que somos de aquí de Acapulco, conocemos el Parque de la Reina.
0: Claro.
1: Entonces, mi mamá me llevó al Parque de la Reina para aprender bicicleta.
0: Ok.
1: Entonces, pues yo iba poquito a poco, ¿no? Voy la primera vuelta y todo bien. Entonces, yo ya me creía bien acá, bien, ¿no? Ya le sé. Entonces, segunda vuelta. Mira, mamá, sin manos.
0: ¿No? Un pro.
1: Así es, ya. Siguiente vuelta. Mira, mamá. Sin pies. No, ya, cirquero, ¿eh? Y segunda, la última vuelta, no, mamá, sin dientes. Ah,
0: se cayó el enmascarado. Y decimos, chiste, chiste, chiste. Mira, resulta que estaba un haitiano, ¿no? Estaba con su chava y dice, oye, ¿sabes qué, mi amor? Pues, yo tengo un pollito, me lo acabo de conseguir, pero pues quiero que te lo comas tú, le dice su esposa. ¿Cómo crees? No, nada que ver. Mejor véndelo en 500 pesos y ya de ahí comemos más. Ok, me parece bien. Entonces el haitano se va a una casa y dice, vendo pollo. Sí, pum, sí. Le cierran la puerta. Se va a otra casa y dice, vendo pollo. Pum, le cierran la puerta. Hasta que se mete en una casa que está abierta. Y dice, vendo pollo. Nadie se mete. Entra a la recámara. Y de la nada, una pareja echando pasión, ¿no? Okay. Echando pasión la pareja. Okay. Entonces llega este compadre haitiano y dice a la pareja, hola, buenas noches, vendo pollo. ¡Ey, qué estás haciendo aquí, no! Y de la nada, un carro, ¡pum! Se para, sale un señor del carro, era el esposo de la chava de ahí adentro.
1: Jesucristo.
0: Era el esposo, entra, dice, no, viene mi marido. Escóndanse los dos, los esconden en el closet, llega el otro y el haitiano con el infiel, brother. Vendo pollo. Shh, cállate. Pero vendo pollo. ¿Qué te calles? Cómprame el pollo y yo me callo. Ah, ¿cuánto quieres? 500 pesos. Órale, pues ten. En eso le dice el haitano nuevamente. Brother, hey, shh, cállate. Brother, te compro el pollo. ¿Cómo me vas a comprar el pollo si no, cómo te no corre? Ay, ¿quieres que diga yo algo? Yo digo algo, entonces véndeme el pollo y ya. Está bien, ¿cuánto lo quieres? Dame, no sé, te doy 200 pesos. ¿Cómo te lo pagué en 500? 200. El chiste de que le estuvo haciendo una tranza ahí, le sacó 3,500 pesos el haitiano. Llega a la casa con el dinero, le dice a su esposa, mi amor, conseguí 3,500 pesos, qué padre. En eso, la esposa le dice, ¿cómo crees? Estás mal, estás muy mal. Estuvo mal lo que hiciste, ¿no? Debes ir a la iglesia a confesarte, pero pues déjame el dinero, ¿no? Primero. Entonces dice, ok, mi amor, yo voy a la iglesia. Va a la iglesia. El haitiano todo arrepentido. Va a la iglesia y en cuanto llega a la iglesia, dice ahí en donde uno pues confiesa, ¿no? Dice, no, pues vengo a arrepentirme. ¿Qué es lo que pasó, hijo? No, lo que pasa es de que vendo pollo. ¡Hasta aquí me vas a venir a vender pollo! Dice el padre. Oigan, nuevamente, les vuelvo a repetir. La primera persona que venga aquí a contar un chiste blanco, se va a llevar un código doble, ¿ok? Y al parecer ya aquí nos apoyaron para que subiera rápidamente aquí un compañerito. Entonces, hermano, ¿cómo estás? Buenas tardes, ¿cuál es tu nombre?
2: Buenas tardes, mi nombre es Francisco Javier.
0: Francisco Javier, perfecto. Por 2 códigos dobles para el cine, ¿cuál es tu chiste blanco? Te escuchamos.
2: Mi chiste de si a un queso le cae un rayo, se vuelve queso rayado.
0: ¡Ok! ¡Está buenísimo! Bien. ¡Te acabas de llevar! 2 códigos dobles para el cine, mi hermano. Así de sencillo y así de fácil. ¿Le quieres mandar un saludo a alguien? ¿A tu mamá? ¿A tu familia?
2: A mi mamá.
0: ¿A tu mamá? ¿Cómo se llama tu mamá?
2: Karenina Trigo.
0: ¿Karenina? ¿Le mandamos un...? ¿Cómo?
2: Karenine.
0: Karenine, ok. Ah. Le mandamos un saludo a la mamá de aquí de mi compadre Karenine. Se acaba de llevar ahí los códigos para que vaya con él, ¿no? Dice, no, yo quiero ir con la novia. Oiga, continuamos por la cabina móvil aquí en XFM 99.3.

0: Las 6 con 48 minutos, estamos por cabina móvil, así es. Para toda nuestra gente que nos está escuchando por aquí, por Avenida Costera Miguel Alemán, le mandamos un saludo de parte de la frecuencia XFM 99.3, nuestra gente hermosa que está cenando ya, le mandamos también un saludo, estamos transmitiendo totalmente en vivo por las calles de Acapulco. 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Seguimos saludando a todos los redescuchas que van circulando por aquí. 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Que la suerte los acompañe y también el hambre. Qué rico el pozole que te vas a comer con el 99.3. Señoras y señores, llegamos al final de este espacio, pero si ahí nos ven cotorreando, o sea, ahí nos ven dando el rol para toda nuestra gente bonita de Acapulco, mándenos el saludo de aquí mismo, los vamos a recibir. Y aquí andamos, claro que sí, seguimos saludando a toda nuestra gente que está de este lado. Recuerden escuchar XFM 99.3 para toda nuestra gente hermosa que está del lado de Costera. Recuerden que XFM 99.3 es la frecuencia naranja, la mejor frecuencia que hay aquí en Acapulco. Nos escuchamos el día de mañana. Mi nombre es Javier Yesa y en todas partes, ponte Exa.
1: Salud, muchachos, por esa mujer.

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0: 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Lluvia, pisadas, raspones. Nuestro calzado resiste absolutamente todo. Sin embargo, lucirlo reluciente y bien cuidado no exige gastar de más. Si quieres elaborar tu propia crema para calzado, en La Tecnología Doméstica te enseñamos la receta.
1: Y hablando de cuidar tu economía, ¿sabías que la mejor forma de proteger tu patrimonio es garantizando que se cumpla tu voluntad? Hoy te decimos todo lo que necesitas saber sobre el testamento, qué personas intervienen, cómo organizar tu documentación y los mejores consejos para hacer este trámite sin complicaciones. Toma el control y regálate tranquilidad a ti y a quienes más quieres.
0: Revista del Consumidor. En el día a día, merecemos usar productos de calidad que nos faciliten la vida. ¿Y sabes qué es lo mejor? Que muchas veces podemos crearlo con nuestras propias manos.
1: Por eso, haremos nuestra propia crema para calzado, que está validada por el Laboratorio Nacional de Protección al Consumidor. ¡Comencemos!
0: Para esta tecnología doméstica puedes adquirir los ingredientes en droguerías y tlapalerías. Los ingredientes que vamos a utilizar para hacer 750 mililitros son media cucharadita de colorante sintético negro, media taza de aguarrás, 4 cucharadas de vaselina simple, 2 cucharadas de cera carnauba, 3 cucharadas de cera amarilla y 3 cucharadas de ácido esteárico.
1: También vamos a ocupar los siguientes utensilios: un cubrebocas, un par de guantes de látex, una taza medidora, un recipiente con capacidad de 500 mililitros, 2 abatelenguas, una cuchara sopera metálica, un tazón de vidrio con capacidad de 1 litro, una cacerola con capacidad de 2.5 litros, 2 trapos para manipular objetos calientes y un recipiente de plástico o metal con capacidad de 250 mililitros.
0: Ahora sí, pasamos a la magia de la preparación. Pero antes de ponernos creativos, recuerda que la seguridad es primero. Ajustémonos el cubrebocas y pongámonos los guantes de látex.
1: En un lugar con ventilación, empezaremos disolviendo el colorante en el aguarrás con una batelenguas. Puedes pulverizar el colorante envolviéndolo en un papel y golpeándolo suavemente con un martillo.
0: Después agregamos la vaselina, la cera de carnauba y la cera amarilla en el tazón y la calentamos a baño María.
1: Un gran consejo para que la cera se funda más rápido es cortar la cera en cubitos pequeños y mezclar constantemente hasta que se derritan por completo.
0: Una vez que la cera esté líquida, añadimos el ácido esteárico y continuamos moviendo hasta que se integre totalmente.
1: Ya que se hayan disuelto todos los componentes, con mucho cuidado, retiramos el tazón del baño María y vertemos nuestra mezcla de colorante con aguarrás e incorporamos todo mediante movimientos suaves. Por último, vaciamos nuestra crema para calzado en el recipiente de 250 mililitros.
0: Solo resta tener un poco de paciencia. Antes de cerrar el envase, dejamos enfriar a temperatura ambiente hasta que el producto se solidifique. ¡Y listo!
1: Lo mejor de esta tecnología doméstica es que tiene 1 año de caducidad y se prepara en 40 minutos aproximadamente.
0: No olvides mantener el recipiente bien cerrado para evitar que la crema se reseque. Además, es indispensable que el envase contenga una etiqueta visible que señale que debe mantenerse fuera del alcance de niñas y niños.

0: en el que expresas cómo deseas distribuir tus bienes y quiénes lo recibirán tras tu fallecimiento.
1: Hacerlo puede traerte beneficios, entre ellos, evitar conflictos y disputas familiares, distribuir los bienes de manera sencilla, clara y legal, proteger el patrimonio destinado a tus hijas e hijos menores de edad o en etapa de estudios, y sobre todo, brindar certeza y seguridad jurídica.
0: Al ocurrir el fallecimiento, las personas beneficiarias deben acudir con una notaria o un notario para iniciar el trámite.
1: Ojo, aunque recibir una herencia no genera el pago del impuesto sobre la renta, en el caso de bienes como casas o terrenos, sí deben preverse los gastos de escrituración, avalúos e impuestos locales de adjudicación, los cuales varían según la entidad federativa.
0: En el caso de las cuentas bancarias que no tengan beneficiarias o beneficiarios, los fondos formarán parte de la masa hereditaria.
1: Por lo tanto, quien pretenda disponer de ellos deberá acreditar su calidad de persona beneficiaria mediante el proceso que corresponda ante la institución financiera.
0: Pero ¿quiénes intervienen en un testamento? Primero, está la persona testadora, quien expresa su voluntad ante una notaria o un notario respecto al destino que tendrán sus bienes y derechos.
1: Y por supuesto, también está involucrada la persona heredera, quien adquiere la totalidad o una parte de los bienes, derechos y obligaciones que integran a la herencia.
0: Por otra parte, la legataria o legatario, quien adquiere los bienes a título personal.
1: Además, hay que tomar en cuenta al albacea, quien se encargará de entregar los bienes a las personas beneficiarias.
0: No hay que olvidar que en algunos casos existe la tutora o tutor, es decir, la persona a quien se le encomienda el cuidado de la educación de las hijas o hijos menores de edad.
1: Y por último, la curadora o curador, quien vigilará que la persona tutora desempeñe bien su cargo.
0: Para poder iniciar formalmente el trámite, es necesario que acudas con una notaria o notario, con el objetivo de que explique los pasos a seguir y de la orientación necesaria.
1: Para ello, es importante que tengas en mente dos posibles situaciones. Si existe testamento, este deberá presentarse junto con el acta de defunción para confirmar su validez y formalizar la aceptación de la herencia.
0: Si no hay testamento, se deberá comprobar el parentesco mediante actas oficiales para determinar quiénes tienen derecho a heredar.
1: Por ello, es muy importante que ordenes tus documentos en formato físico o digital y que mantengas tu información actualizada.
0: Para esto puedes organizar tu información en las siguientes categorías: identidad y datos personales, información laboral y seguridad social, cuentas, ahorros e inversiones, créditos y compromisos financieros, seguros y protección, bienes y patrimonio, servicios y gastos recurrentes, disposiciones patrimoniales y legales.
1: Hacer tu testamento es más fácil de lo que parece. Solo ten presentes estas sencillas recomendaciones.
0: Tómate tu tiempo. Analiza con calma el destino de tus bienes sin actuar bajo presión.
1: Busca orientación profesional. Acude a una notaría para resolver dudas o ubica una en el directorio del Colegio Nacional del Notariado Mexicano.
0: Mantén tu testamento actualizado. Puedes modificar tu testamento si cambian tus circunstancias familiares o personales.
1: Conserva la tranquilidad sobre tu patrimonio. Hacer tu testamento no significa perder la propiedad de tus bienes. Solo surte efecto tras el fallecimiento.
0: Consulta a la Condusef si necesitas saber si eres beneficiaria o beneficiario de cuentas bancarias o de inversión de una persona fallecida. Comunícate a la Condusef al 55 53 40 09 99 o envía un correo a asesoría@conducef.gob.mx.
1: Recuerda que tomar el control de tu patrimonio es regalarte tranquilidad a ti y a quienes más quieres.
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0: Para acceder a todos los contenidos que la Revista del Consumidor tiene para ti, suscríbete a través de nuestra página revistadelconsumidor.profeco.gob.mx.
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0: seguirlo cuidando a las personas consumidoras. Revista del Consumidor. 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
2: De acuerdo a los datos que nos daba la fiscalía, la detención se logró aproximadamente a las 6 de la tarde de este jueves. Posteriormente, minutos más tarde, también se convocó a una rueda de prensa por parte de las autoridades del gobierno del estado de Morelos y quienes conforman la mesa de seguridad en el estado. Ahí, Fernando Blumenkron Escobar, fiscal general del estado de Morelos, confirmó que Francisco Javier N. tiene antecedentes delictivos, lo que también ya se había mencionado. Estos antecedentes son por robo a transeúnte, robo a casa habitación, y esto es de aproximadamente desde hace 15 años y contaba con por lo menos 5 carpetas de acuerdo a los expedientes que revisaron las autoridades de la fiscalía. Vamos a escuchar parte de lo que daba a conocer el fiscal general de Morelos, Fernando Blumenkron Escobar.
3: Sí, fue detenido en la avenida Insurgentes de Cuautla, en el centro de Cuautla, Morelos. El día de ayer comentábamos precisamente esta posibilidad de que, con la información que aporta aportó la sociedad de Cuautla, sí, vimos buscando en diferentes puntos que nos informó la propia sociedad, además de las labores de inteligencia, y el día de hoy recibimos precisamente una noticia sobre eso, fue que se logró la detención. Tenemos conocimiento que el día de mañana viene familiares de Claudia para diversas actividades, pero una de ellas es que la fiscalía tenga el cuerpo Claudia.
2: Ahí parte de lo que explicaba el fiscal general del estado de Morelos. También las autoridades de investigación agregaron que en las próximas horas se estarán realizando algunos cateos para poder encontrar más pruebas, es decir, se buscará el arma homicida y el teléfono celular que esta persona le robó a Claudia Tacoronte. La investigación continúa por el delito de feminicidio y el móvil persiste que es por asalto. Por su parte, la gobernadora del estado de Morelos, Margarita González Arabia, detalló que este viernes 18 de septiembre estará recibiendo al cónsul de España en México, Marco Rodríguez Canteros. Además, hizo un llamado al Poder Judicial para que el presunto feminicida sea juzgado con todo el rigor de la ley y se busque dar la pena máxima que marca el Código Penal del Estado de Morelos, el cual marca que son 70 años por un delito de esta magnitud. Vamos a escuchar parte ahora de estas declaraciones que daba la gobernadora de Morelos, Margarita González Arabia.
4: Lo de México, con el señor Marcos Rodríguez Cantero, el día de mañana lo recibiremos también, porque es muy importante que como gobierno del estado y toda la mesa de seguridad podamos darle seguimiento a este caso hasta que todo quede ya resuelto. Pedirle, por supuesto, al Poder Judicial que establezca las sanciones más altas que puede tener un caso como este y que nos permita hacer esa justicia. Entonces, sí estaremos y estamos en contacto con el cónsul de España en México.
2: Ahí las palabras de la gobernadora del estado de Morelos, Margarita González Arabia. Se sabe que tanto el cónsul como la familia de Claudia Tacoronte podrían estar llegando tanto a Palacio de Gobierno como a la Fiscalía General del estado de Morelos en cualquiera de estos momentos, desde las 7 de la mañana hasta las 12 del día. Al parecer le habían solicitado algún tipo de protección a los traslados que hagan los padres de Claudia. La mandataria estatal expresó que con la detención el caso no está cerrado, se tendrá que seguir con las investigaciones para que el caso sea esclarecido y que en Morelos no habrá impunidad ante este tipo de hechos violentos contra las mujeres y estudiantes. González Arabia también explicó que en esta detención se tuvo una colaboración y una coordinación con las autoridades federales y estatales, recalcando que se tuvo apoyo por parte del secretario de Seguridad y Protección Ciudadana de México, Omar García Harfuch, y pues estamos a la espera también del arribo de, insisto, Ana, de los familiares de Claudia.
5: Emanuel, ¿qué se sabe del ayuntamiento? Porque el ayuntamiento fue quien organizó este festival de las hierbas tradicionales. Fue quien puso a disposición, supongo, de los jóvenes la Casa de Cultura como albergue en donde podían dormir. ¿Por qué no había seguridad? ¿Por qué no había un par de patrullas? ¿Por qué no había un cuidador afuera de la Casa de la Cultura? O sea, qué bueno que detuvieron a esta persona. Ojalá, repito, así fueran todos los feminicidios con esa rapidez, porque todos los feminicidios merecen este tipo de rapidez y de celeridad y de justicia. Pero ¿qué pasa con el ayuntamiento? Porque pues parece que aquí nadie es responsable de lo que ocurrió y de cómo no se respondió y cómo no se pudo prevenir algo así. Estaban pensando que iban a recibir, no sé a cuántas personas llegaron al festival, Emanuel, pero pues era un evento que organizó al menos parcialmente el ayuntamiento.
2: Sí, Ana, es un evento, como tú bien dices, organizado por el ayuntamiento. Hasta este momento solamente ha habido un pronunciamiento mediante un comunicado a través de las redes sociales. De lo que tú comentas de estos patrullajes, justamente el día, la noche de ayer, cuando se convocó a esta rueda de prensa, le cuestionó al encargado, al secretario de Seguridad y Protección Ciudadana, sí, de Morelos, José Luis Bucio, precisamente sobre este tipo de patrullajes, y a pregunta expresa, ¿por qué estaba sola la zona en donde pues encontró a Claudia con este presunto homicida? El secretario comentaba que nunca estuvo sola la zona, que siempre hubo patrullaje por parte de los elementos de la policía estatal, que se tardaron 7 minutos en llegar, en brindar el apoyo, o más bien en llegar los elementos de seguridad hasta donde se encontraba Claudia, y que 30 segundos después llegaron los paramédicos a dar los primeros auxilios a Claudia, pero que sin embargo pues ya no contaba con signos de vida. Yeah. Esa fue la respuesta por parte de las autoridades estatales. Uh-huh. En las municipales no ha habido algún pronunciamiento, pues, más allá de un simple comunicado a través de las redes sociales, Ana.
5: Bueno, lo que sí sabemos es que afuera de el albergue que ellos instalaron no había ni un cuidador, es más, no había ni una persona, olvídate de un policía, una patrulla, no había un cuidador. Emanuel,
2: no había. Eso también se sabe, Ana, por varios videos que igualmente se estuvieron difundiendo a través de redes sociales de los propios vecinos que estuvieron marcando los números de emergencia y que no contestaban, que la llamada no entraba a estos números de emergencia y que tardaron aproximadamente 40 minutos en poder brindar la atención a Claudia.
5: Bueno, pues por supuesto hay muchas preguntas que todavía no se responden y muchas responsabilidades, me parece, aquí en este sentido. Vamos a estar en el tema. Gracias, Emanuel. Un abrazo. Cualquier cosa, volvemos.
2: Buenos días, Ana. Un abrazo.
5: Igualmente, muy, muy buenos días. El fiscal de Morelos, Fernando Blumenkron, con quien platicamos ayer, habló al respecto.
6: Buscaremos la vinculación a proceso, desde luego, pero también en la investigación complementaria, que existan los elementos de prueba suficientes para que se emita una sentencia justa. Nosotros vamos a solicitar a la autoridad judicial que sea la máxima sanción, que en el delito de feminicidio establece el Código Penal del Estado, que son 70 años, por la forma en que fue privada de la vida Claudia.
5: Bueno, el secretario de Educación Pública, Mario Delgado, condenó, por supuesto, el feminicidio de Claudia Tacoronte. Cuestionado sobre si México era un país seguro o no para estudiantes de intercambio, esto fue lo que dijo.
7: ¿México es un lugar seguro para los estudiantes
8: de intercambio?
7: Sí, sin duda. Sí, tenemos muchos intercambios en todas las universidades del país.
5: Híjole, Mario Delgado, si no es ni seguro para los propios estudiantes mexicanos en México. Tú traes un caso semejante, Elsa Marta Gutiérrez. Además, hay información de último momento al respecto de el asesinato de Carla Margarita Pérez, estudiante de medicina de 22 años, que era de Irapuato y se fue a Zapopan a estudiar. Elsa Marta, buenos días.
9: Gracias. Sí, la Fiscalía del Estado ha confirmado que detuvo al presunto responsable del feminicidio de Carla Margarita, una estudiante precisamente de la Universidad Cuauhtémoc Campus Guadalajara y que era originaria de Irapuato, Guanajuato. El presunto feminicida se llama Eduardo Isaac Ana y hasta el momento la Fiscalía del Estado no ha compartido dónde fue capturado y qué relación o si conocía o no a la estudiante. Los detalles los estarán compartiendo en un momento más, pero ya es oficial, fue detenido Eduardo Isaac, relacionado relacionado con el feminicidio de esta joven de 22 años de edad. La autopsia, Ana, confirma que Carla murió por heridas penetrantes en cuello y tórax provocadas por agente punzocortante y punzante. Las heridas fueron de tal profundidad que dañaron la arteria carótida, la tráquea, así como el pulmón derecho, el pericardio y el corazón. Ayer, familiares identificaron y reclamaron el cuerpo de la joven de 22 años de edad, quien se encontraba desaparecida desde el pasado lunes. Ese día presentó un examen en la Facultad de Medicina de la Universidad Cuauhtémoc Campus Guadalajara y salió del plantel entre las 4:00 y 4:30 de la tarde. El director de la Facultad de Medicina, Gonzalo Sánchez Mendoza, explicó lo último que hizo Carla antes de que perdieran contacto con ella. Escuchemos.
8: Tuvo examen el día lunes, en la tarde, que fue el 14. Salió aproximadamente del campus a las 4:00, 4:30, tomó el transporte escolar y descendió en Plaza Galerías, igual que lo hacía siempre. Y a partir de eso, no tenemos muchos datos que nos puedan proporcionar nadie más. Al día siguiente, aproximadamente a las 13 horas, ella tenía que presentar un examen, porque estamos en periodo de exámenes, y no se presenta. Entonces bajan sus compañeras, dicen que han estado hablando con ella, no contesta.
9: Fue entonces cuando la universidad dio aviso a la familia de la desaparición de la estudiante. El cuerpo, Ana, se localizó en un sembradío que hay cerca del camino a Nixtipac y avenida Cucba, ahí en la colonia Las Agujas, al norte de Zapopan. El grupo de búsqueda localiza primero una motocicleta con huellas de haber sido incendiada, y a metros de ese hallazgo es donde encuentran a la joven. La vicefiscal de personas desaparecidas, Blanca Trujillo, dijo que aún no se puede confirmar que Carla haya abordado una moto de Uber el día de su desaparición. Tampoco se sabe si la moto y el cuerpo fueron abandonadas en esa brecha. Escuchemos lo que expuso Blanca Trujillo Cuevas.
10: Bueno, el tema del posible traslado no en moto es algo que se está investigando y forma parte, pues, de lo que tiene que realizar el agente del Ministerio Público para poder aterrizar si efectivamente esa motocicleta, que como bien dices fue encontrada en el sitio, pues en primer lugar acreditar que esté relacionado con este caso de esta joven, y en segundo lugar, pues acreditar si se trató o no de un traslado. Es decir, en este momento no podríamos afirmarlo, tendríamos que acreditarlo en la investigación.
9: Así que investigan quién es el propietario de la moto y si está registrada en alguna plataforma. También confirmó que el celular de Carla está asegurado. Una tercera persona se le entregó a la familia, aunque no precisó quién es esa persona. El director de la Facultad de Medicina, Gonzalo Sánchez, declaró que Carla cursaba el sexto semestre y no el internado. Sin embargo, explicó que sí tenía algunas actividades en campos clínicos, pero ninguno estaba cerca de la zona donde fue localizada muerta. Tampoco tenían conocimiento de una situación, Ana, que les pudiera advertir algún riesgo sobre el estudiante. El rector de la universidad, Ricardo Bárcenas Rivas, exigió que se aclare el asesinato y dijo que han colaborado en las investigaciones y, aunque los hechos, Ana, ocurrieron fuera de la universidad, revisarán las medidas de seguridad y harán ajustes si así es necesario. Aquí, la voz del rector de la Universidad de Cuauhtémoc Campus Guadalajara, Ricardo Bárcenas Rivas.
11: Por esta triste situación, pues no es que haya fallado alguna de nuestras medidas internas, que sus hijos, ellos lo saben, accesan con datos biométricos que quedan registrados al entrar y al salir. Y bueno, pero sin embargo, estaremos revisando y sin duda.

0: seguridad.
1: Bueno, pues con toda la razón del mundo. Gracias, Elsa Marta.
0: Al pendiente, buen día.
1: Gracias, saludos hasta Jalisco. Y ayer en Guanajuato fueron decomisados al menos 59 millones de litros de huachicol. Es el mayor golpe contra el huachicol, pero no hay ni un solo detenido. Otra vez. O sea, aparecen ahí 59 millones de litros de huachicol. Qué bueno que los detengan, ¿no? Que agarren, pues, el contrabando de combustible, pero ni una persona detenida. Nada más para darnos una idea. El huachicol que aseguraron en Guanajuato, este huachicol, supera en 5 veces los 10 millones de litros de huachicol decomisados en el 2025 en Tamaulipas, que fue lo que detonó esta investigación enorme por huachicol fiscal, en el que están involucrados los sobrinos políticos del exsecretario de Marina. O sea, 5 veces más el golpe de ayer que el golpe del 2025 en Tamaulipas. Sergio Ortiz, me da gusto saludarte, ¿cómo estás?
2: Ana Francisca, también te saludo con muchísimo gusto, por supuesto, a nuestra auditoría. En efecto, un total de 59 millones de litros de presunto hidrocarburo o huachicol fue asegurado en el municipio de San José Iturbide, junto con diversos vehículos, tanques de almacenamiento, entre otros. Lo anterior fue informado por el titular de seguridad a nivel estatal en Guanajuato, Juan Mauro González Martínez, añadiendo que el aseguramiento fue en una sola intervención tras realizar trabajos de investigación entre autoridades estatales y federales. En el lugar se realizó este cateo autorizado por un juez federal, siendo también asegurados un total de 10 tanques de almacenamiento, 3 unidades de carga, diversos contenedores y documentación relacionada con los hechos investigados. Derivado de la magnitud de este aseguramiento, las maniobras de medición, identificación y manejo continúan bajo supervisión especializada. Asimismo, los indicios quedaron ya a disposición del Ministerio Público Federal, autoridad que determinará la cantidad definitiva, naturaleza, procedencia y legalidad del producto. En la misma tesitura se añadió que no se trata únicamente del volumen localizado, sino investigar posibles operaciones irregulares con combustibles que permiten reducir riesgos de incendios, explosiones y derrames, como también proteger a las comunidades y al medio ambiente, además de afectar posibles fuentes de financiamiento de estructuras delictivas. Finalmente se informó que en caso de que la ciudadanía conozca algún punto de extracción, almacenamiento, transporte o comercialización irregular de combustible, se deberá denunciar de manera anónima al 089. Ana Francisca.
1: Muchas gracias, Sergio. El diario El Universal, por cierto, en su primera plana revela que el almirante Rafael Ojeda, precisamente el exsecretario de Marina con López Obrador, tío político de los hermanos Farías, sigue dentro de la Marina como asesor en seguridad nacional del actual secretario, el almirante Raimundo Pedro Morales, y que además recibe casi 150 mil pesos al mes netos por el puesto de almirante. Esto a pesar de que la Fiscalía General de la República, hay que recordar, hace un par de semanas había una audiencia para Fernando Farías, lo llamaron para ser testigo, pues para que declare, y se acuerdan que no lo encontró la Fiscalía. Sí lo encuentran para depositarle los 150 mil pesos y para hacer, en fin, así las cosas. Bueno, los diputados por el PAN, Paulina Rubio y Federico Doring, demandaron al gobierno federal proceder con la detención y extradición hacia los Estados Unidos de políticos vinculados, dicen, con el crimen organizado. Esto es parte de lo que dice el diputado Doring.
3: El avance de dejar atrás el sabotaje de López Obrador a la coordinación es evidente que no es suficiente. Claudia Sheinbaum tiene que priorizar el tratado comercial, los empleos, las exportaciones, las manufacturas mexicanas y la relación con Estados Unidos, con la extradición de los narcos del bienestar. Solo así se podrá tener una coordinación sin reclamo alguno para poder exigir mayor reciprocidad a Estados Unidos en el combate al tráfico ilegal de armas a México.
1: Bueno, la presidenta Sheinbaum recibió en Palacio Nacional a la gobernadora interina de Sinaloa, Graciela Domínguez, la primera vez que se encuentran así, una reunión enfocada a la seguridad del estado. Y miren que hay focos rojos en Sinaloa, más que normalmente. En los últimos 2 meses, nada más una muestra, un botoncito, en los últimos 2 meses Mazatlán pasó de tener 10 homicidios mensuales a más de 70 homicidios mensuales. En eso está Mazatlán el día de hoy. Vamos a ir en un ratito más para allá. Por supuesto. Y Maru Campos, la gobernadora panista de Chihuahua, le escribió una carta a la presidenta Sheinbaum. Sheinbaum va a Chihuahua.

0: este fin de semana como parte de su gira, y le pedí a Maru Campos poderla recibir. Las cosas no andan bien, como sabemos, entre las dos mandatarias, la estatal y la federal, por supuesto, desde el asunto de la participación de agentes de la DEA en un operativo en Chihuahua para decomisar un narcolaboratorio en abril pasado. Desde ahí hubo una ruptura y un señalamiento por parte de la presidenta Sheinbaum de que la gobernadora de Chihuahua sabía de este operativo y que era una violación a la Constitución, la participación activa, digamos, de agentes de la DEA. En esta carta, Maru Campos le pide a la presidenta invitarla a una sesión de la Mesa Estatal de Seguridad, abordar el tema del agua y de la situación del gusano barrenador en Chihuahua, dice Templo Mayor de Reforma. ¿Va a aceptar la presidenta Sheinbaum reunirse con Maru Campos o la va a dejar con la mano extendida? Es la pregunta que se hace Reforma el día de hoy. Y en otros asuntos, el comentario misógino del mes, diría yo, Alejandro Armenta, el gobernador poblano, que ya salió a disculparse a través de su cuenta de X, pero pues después de haberlo dicho, fíjense, se hicieron relevos de alcaldes en Puebla y Alejandro Armenta salió a decir que sería delicado que los alcaldes, las administraciones interinas, tuvieran al frente a una mujer, que porque se están enfrentando a cosas graves y entonces pues que mejor un hombre, porque pues un hombre es más capaz que una mujer de enfrentarse a cosas como el crimen organizado. Esto fue lo que dijo Alejandro Armenta.
1: En un lugar donde la delincuencia se apoderó desde años atrás, sobre todo con el PAN y con el PRI en esas regiones, y es muy delicado exponer a una mujer. Ese es mi razonamiento. Probablemente no te convenza a ti, pero yo prefiero que el Congreso, como lo hizo, haya elegido a hombres que tienen experiencia, que han sido autoridades municipales. Para mí, enviar una mujer a Tepeyahualco, enviar una mujer a Esperanza, donde desmantelaban vehículos, enviar una mujer donde operan los rojos, que son grupos delictivos que operan entre la zona de Oaxaca y de Puebla, se lo considero como un tema de riesgo. Por eso es que seguramente los diputados decidieron no enviar una mujer. Okay. Esa es mi explicación.
0: Híjole. O sea, entonces que mejor las mujeres se queden en su casa. Igual en su casa les pegan, las matan también, ¿no? La gran mayoría de los feminicidios ocurren en los hogares. Pero pues es que mandarlas a otros lados está tremendo. Ya salió a, como les decía, a medio disculparse. Dice que las mujeres tienen plena capacidad para desempeñar. Gracias por permitirnos, hombre, señor Armenta. Gracias por el reconocimiento. Las 7:24, vamos a la pausa. 5543-77125, nuestro WhatsApp aquí en cabina. Acuérdense que estamos en YouTube, MBS Noticias, por allá. Andamos platicando en el chat allá en YouTube. Gracias, Chihuahua, Tuxtepec, Zihuatanejo. Gracias, Reynosa, Tampico, Tijuana, Veracruz, Acapulco, Acámbaro, Guadalajara. Gracias por platicar y por conectar esta mañana con nosotros. Vamos a la pausa, tenemos mucho al volver.

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1: Buenos días, David, ¿cómo estás?
2: Hola, Ana Francisca, ¿cómo estás? Saludos, buenos días, muy buenos días para todos en MBS. Comenzó la semana 2 de la NFL, los Bills de Buffalo estrenaron estadio anoche y le metieron una paliza de 41-31 a los Leones de Detroit. Gran actuación de Josh Allen, mariscal de campo, lanzó para 3 pases de anotación en el juego. Además, ingresó 2 veces a las diagonales por tierra para encabezar la ofensiva de los Bills, la cual registró más de 400 yardas totales entre pases y carreras. Impresionante, llegó a tener ventaja el equipo neoyorquino de 21-0 en su nuevo estadio, un estadio que costó más de $2,000 millones. Un estadio descubierto, aunque tiene cierta protección, obviamente, para los días pesados del invierno donde hay mucha nieve en Buffalo, pero quisieron mantener la tradición esa de congelarse y supongo que congelar a los equipos contrarios. La verdad es que Detroit trató de reaccionar. El quarterback Jared Goff lanzó para 327 yardas y tuvo 4 touchdowns, pero ni aún así le alcanzó a Detroit, con un Buffalo que luce realmente en un plan imponente en el inicio de la temporada. La lista de Rafael Márquez, la primera lista de la selección mexicana de fútbol con el nuevo entrenador para los partidos contra Colombia, Perú, Estados Unidos y Chile, comenzando de mañana en 8 en Baltimore, en Maryland, frente a la selección de Colombia. Llama la atención, son 30 jugadores. Irving "El Chucky" Lozano regresa. También regresa el portero suplente del Atlético de Bilbao, Alex Padilla, exjugador de los Pumas, y también viene Germán Berterame, el naturalizado argentino-mexicano que jugó en Monterrey y que ahora actúa para el Inter de Miami. Esos 3 jugadores regresan a la selección mexicana. Llama la atención otros nombres, el de Alan Cervantes, el de Denzel García de los Bravos de Ciudad Juárez. Son 17 jugadores en total de los 26 que escogió para el Mundial Javier Aguirre, así que prácticamente mantiene la misma base. Hay futbolistas lesionados, en este caso Raúl Jiménez, Edson Álvarez, llama a Santi Jiménez y a Lormiga González, llamó otra vez a Mateo Chávez, jugadores procedentes del fútbol europeo, por supuesto Johan Vázquez, el defensa central y capitán del Génova de Italia. En fin, ahí está la lista de Rafael Márquez, con la sorpresa sobre todo de Irving Lozano, porque es un jugador que fue separado del San Diego FC, era un activo del equipo que cobra $9 millones al año y prefirieron que entrenara solo y apartarlo del equipo que tratar de arreglar el tema que pasó ahí en el vestidor del San Diego FC. Ya el jugador actúa para el Galaxy de Los Ángeles, tiene algunos partidos, pero también hay que recordar su actitud, porque sé que Javier Aguirre intentó convencerlo de que se pusiera a jugar al fútbol para así llamarlo y ser parte de los 26 del último mundial, y él prefirió pues mantener su contrato. En fin, son decisiones que toman los jugadores de fútbol. Mañana el clásico más añejo, más viejo del fútbol mexicano, las Chivas Rayadas del Guadalajara frente al América, a partir de las 9:00 p.m. en el Estadio Banorte. Yo creo que el boletaje se va a agotar. Hace una semana no tuvimos una gran entrada en el Cruz Azul contra el equipo del América, pero yo siento que esta vez sí tendremos un duelo en las tribunas espectacular. El Guadalajara anda muy bien, llega como favorito al partido, y bueno, veremos si el América puede corregir temas defensivos para ponerse en el nivel y competir. Bueno, fue presentado Jürgen Klopp como nuevo técnico de la selección alemana. Va a tratar de devolverle el prestigio que ha perdido el fútbol alemán en los últimos tiempos, incluyendo su intempestiva eliminación en la primera ronda eliminatoria en 16avos de final a manos de Ecuador en el último campeonato mundial. Klopp en el discurso habló de cosas interesantes, sobre todo de un patriotismo positivo, generar a través de la selección del fútbol un patriotismo positivo frente al avance de la extrema derecha alemana. Dijo que hay que volver a enarbolar la bandera, pero no la bandera equivocada. Me parece un buen llamado, inteligente por parte del seleccionador alemán. Y bueno, hablando de temas que van también más allá de, obviamente, de la cancha, hay unas declaraciones de Lamine Yamal, el futbolista del Barcelona, donde dice que sufre del racismo en España a través no solo de insultos, sino también de acciones que pudieran parecer sutiles, como las miradas o ciertos comentarios. Eso dice Lamine Yamal. Dice que esa persona me llame negro, no me va a molestar en nada, soy negro, no soy de ningún color, dijo. Sin embargo, reconoció que lo incorrecto es cuando las personas utilizan el término negro para agredir o discriminar. Un problema grave que existe en España y que obviamente no se ha podido resolver. Y el otro problema grave, pues la controversia que se generó el martes previo al partido con el Elche, cuando Mbappé, Vinicius e Ibrahima Konaté, jugadores del Real Madrid, dejaron enrollada una camiseta a la altura del pecho, impidiendo que se leyera por completo el lema "Todos somos caballas", sobrenombre a los habitantes de Ceuta, acompañada de la frase "Nuestra ciudad, nuestra patria", el tema obviamente que existe en Ceuta. Y bueno, hay mucha crítica sobre Mbappé, una crítica equivocada, porque, a ver, a Mbappé le dieron la camiseta ahí en la salida, él no sabía de qué se trataba. Créame que si hay un jugador comprometido socialmente, políticamente incluso, ese es Kylian Mbappé. Así que, pues es un tema que se ha salido de las manos. El presidente del Real Madrid y el director internacional, Emilio Butragueño, viajarán hoy como medida de emergencia a Ceuta para mostrar su solidaridad con la comunidad española a la entidad. Así de grave se puso este tema. Bueno, tenemos un fin de semana interesante, obviamente en México, marcada por el clásico del fútbol mexicano. Además, comienzan los mundiales de ciclismo en Montreal, Canadá, y el domingo va a competir Isaac del Toro en la prueba contrarreloj, que no es la suya, pero bueno, va a intentarlo y estoy seguro de que hará dentro de todo un buen papel. Muchas gracias, saludos a Ana Francisca, los esperamos con todo el equipo de MBS Deportes a las 3 de la tarde. Gracias, que tengan un gran fin de semana.
1: Gracias, David, igualmente muy buen fin de semana. A las 7:36 PM.
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3: Tenemos un padrón de 3,000 desplazados a nivel estatal, a los cuales a los 3,000 se les atiende desde la Secretaría de Bienestar, desde el DIF, y los programas que desde el gobierno del estado les estamos otorgando.
4: El rancho La Mora está expuesto a muchas balaceras a cualquier hora del día. 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
6: Por esta desaparición de 4 personas provenientes del Estado de México, hasta el momento se han detenido a 10 personas implicadas. Las investigaciones continúan para detener a todos los responsables de este lamentable caso.
7: Mi hijo desaparece, como ya todos lo conocen, en un restaurant bar de quien entonces fuera secretario de Economía del mismo gobierno que hoy es señalado por vínculos con el crimen organizado.
1: Bueno, la situación de seguridad en Sinaloa continúa preocupando, ya sin Rubén Rocha Moya, ya sin su gobernadora interina, que era básicamente pues la continuación del gobierno de Rubén Rocha Moya, y ahora con la nueva gobernadora interina, Graciela Domínguez, las cosas pues continúan, sobre todo en algunos municipios. Escuinapa, un tema de feminicidios brutal, lo platicábamos con Adrián López hace unos días, el director del periódico El Noroeste, y sacó también el diario El Noroeste una cifra que llama muchísimo la atención. Otro de los focos rojos es Mazatlán, la ciudad de Mazatlán. En los últimos 2 meses, Mazatlán pasó de tener 10 homicidios mensuales a más de 70. 7 veces más en 2 meses. ¿Qué está pasando en la ciudad de Mazatlán? José Carlos González, activista, me da gusto platicar contigo, José Carlos.
8: Hola, mucho gusto. Buenos días, Ana. Gracias por abrir y hacernos visibles. No sé si me escuchas.
1: Sí, sí, te escuchamos perfectamente. Pues llama muchísimo la atención esta cifra, José Carlos. ¿A qué se lo atribuyes? ¿Qué está pasando en Mazatlán? De por sí la situación era complicada en términos de seguridad, pero pues supongo que los últimos meses han sido brutales.
8: Sí, mira, todos dicen que se supone que es por la guerra, ¿no? Desde antes están los fallecidos. Hay que dejar claro, así como en el Bronx, en Nueva York, se rentan las plazas. Desde que se rentan las plazas, si está de acuerdo la Secretaría de Marina, el Ejército, los carteles, los funcionarios, pues entonces la ciudadanía queda expuesta. Tenemos 34 mil desplazados, no 3 mil en todo Sinaloa, 34 mil nomás en el sur de Sinaloa. ¿Qué pasa con ese supuesto 3,000? Está en la época de Ricardo Madrid, que era secretario con Quirino Ordaz, uh-huh. Ese número. Uh-huh. Son personas que querían vivienda desplazados y que nomás anotaban a la mamá. No anotaban a los niños.
1: Yeah.
8: Nosotros tenemos anotados a los niños, a los abuelitos, a todos los que llegaron. Uh-huh. ¿Y a qué se atribuye todo esto? Pues mira, hay que tener en cuenta que se ha incrementado por otro tipo de actuaciones de funcionarios. Ejemplo, existen las mesas de paz. ¿Quién me garantiza que en la mesa de paz no tenemos un narcofiscal haciendo acuerdos con un secretario que tiene acuerdos para poner puntos de venta de droga? Es decir, no son esos desaparecidos. A ver, ¿dónde están los de la Ciudad de México? ¿Dónde están? Los cuatro turistas que llegaron a Mazatlán. ¿Dónde está Sujei Parra de Torreón? ¿Dónde está, te voy a poner, una de Mexicali, que es María Cristina Pérez Salas, Cecilia Berelleza? Son cientos de Durango, pero no nomás esos. Están Carlos Emilio, están todos los trabajadores de la construcción. Aquí hay un boom de construcción.
1: Sí.
8: Más de 70 permisos de torres, 70, ¿sí? ¿Dónde están todos esos durangueses que vinieron a trabajar en Michoacán que han desaparecido? Entonces, no es esa cantidad, la verdad. ¿Cuál otro problema tenemos?
1: A ver, déjame te hago una pregunta, José Carlos, antes de pasar a otros asuntos. Ustedes están haciendo, me dices, un registro, una relación de las personas desplazadas, y entonces llegan a la cifra de 30,000, ¿me dices?
8: 34,000, tenemos una aplicación, tenemos un grupo pro bono, maestros de la libre de derecho, fiscalistas, son personas que no cobran, son profesionales, ¿sí? que trabajan y nos ayudan, y tenemos una aplicación donde registramos a cada uno. Cada uno lo tenemos en representación con documentos para garantizar que están representados. Pero Claudia Sheinbaum, ya hemos tenido enviado los 34,000 para que los registren en el Registro Nacional de Víctimas, no en el Registro de Sinaloa, porque los centros forenses están llenos de fallecidos que todavía no se anuncian que están fallecidos.
1: Pero estás hablando ahorita de desplazados, José Carlos. Estos 34,000 son personas desplazadas, es decir, personas que por la violencia tuvieron que salir de sus hogares y son 34,000, dices.
8: Sí, dentro de la son 34,000 comprobado. ¿Por qué? Nosotros hacemos tenemos reuniones con la ACNUR, pero todavía vamos más allá. Hacemos una entrevista personal a cada uno, ¿sí? Comprobamos de que sí es cierto que vivían allá,
1: que
8: sí son desplazados, y también un documento donde el comisario confirme que sí era de allá, de aquel ya.
1: Entonces, lo que ustedes están diciendo, José Carlos, es que la autoridad no reconoce, pues, ni una tercera parte de los desplazados que ustedes tienen registrados. O sea, que la autoridad oficialmente nada más dice hay 3,000 personas desplazadas y a partir de ahí, pues, despliega lo que supongo será una estrategia para estas personas desplazadas, que es lo que escuchábamos hace ratito, que los ayuda en términos de, en fin, en términos de algunas ayudas económicas, etcétera, pero 30,000 son muchísimas más, 34,000 son muchísimas más.
8: Te voy a poner un ejemplo, Ana. Si fueran 3,000, ya se hubiera acabado este problema, porque ¿por 400 qué? Millones, son 70 millones por año para construirles casas, y no haber hecho una sola casa en 4 años para desplazados etiquetados para construcción de casas. Entonces ya se hubiera resuelto el problema. ¿Por qué no se ha resuelto? Si son 34,000 nomás en el sur, falta en el centro y en el norte, a puertas de todo lo de Tepuche. Y lo más raro, lo más extraño, es que ni un vicefiscal, ni pues en forma oficiosa, denuncie un desplazamiento. ¿Sí? Aquí tenemos desplazamientos nuevos, ¿sí? Escuinapa, Rosario, como ahí escuché en tu canal, ¿sí? Pero hay más, ahorita hay Tepusta, está por el Roble. Todos los días tenemos en una sola casita 21 personas, ¿sí? En una sola, prestada, ¿eh? Porque no hay vivienda, no hay esos 400 millones en vivienda, ¿sí?
1: ¿Y tú has ido a platicar con ellos, Juan José Carlos? ¿Tú vas y conversas con ellos?
8: Mira, aquí existe algo muy curioso, Ana. Gracias a Dios, nosotros nos dedicamos a otra cosa. Yo estaba, de hecho, trabajando en la Ciudad de México. Soy de Mazatlán. Vine aquí, me encontré con este problema y ayudé. Ya llevo 6 años, ¿no? Nos habló Jiménez de Mari a través del ACNUR, el Alto Comisionado de las Naciones Unidas para Refugiados a nivel mundial.
1: Así es.
8: Y hicimos una asociación. La asociación es pro bono y realmente con toda la asesoría creamos todo esto de lo que viene siendo... verlo de los, pero profesionalmente. Hemos tenido reuniones de todo, ¿no? Con gobernación, hace poco Rosa Isela, te puedo mostrar, que desde el 11 de marzo, ¿sí? En gobernación, y lo que trato con él, con ellos es, hey, la vicefiscalía del sur, ninguna carpeta ha operado por años a pesar de violaciones y sustracción de niñas desplazadas.
1: Ya.
8: Sí. Es decir, tremendo. Es un tema muy fuerte en Sinaloa.
1: Sí. A ver, hay un reforzamiento de 4,000 elementos llegan al puerto, dice Omar García Harfuch, de Defensa, Guardia Nacional, Secretaría de Seguridad, Secretaría de Marina, incluidas Fuerzas Especiales. Lo que es impresionante es que frente a escenarios así y frente a esta respuesta, el crimen sigue siendo de las suyas en términos de los desplazados.
8: Tiene una lógica muy clara y es conocida yo creo que a nivel nacional. Mientras no se reúnan con las personas que saben que cada desplazado tiene una historia y la sabe y la cuenta, ¿sí? Mientras ellos se reúnan en mesas a escondidas, porque por ser de seguridad, ¿sí? Pues no se sabe lo que están viendo y realmente no se acercan al problema. ¿Seguirán habiendo desplazados? Sí. Hay veces que llegan desplazados, para comentarte, un niño solo, donde matan a sus padres, ¿sí? Los funcionarios en ocasiones vienen por los desplazados a Mazatlán, te voy a poner el presidente Concordia, y se los lleva. Ok, se los lleva diciéndole que está todo bien y vámonos, allá los agarran de carne de cañón, le quitan sus tarjetas de bienestar, sus celulares y los meten de esclavos a las minas. Es decir, es algo muy delicado, es un tema más amplio, no es esto nomás de desaparición y datos.
1: Sí, sí.
8: Hay una historia muy completa de todo esto. Si tú viste a los de Concordia que desaparecieron, ¿sí? Bueno, encontraron más cuerpos, entonces ahí hay una fosa muy grande que ahí... desaparecidos de Mazatlán, solo que es otro municipio y por eso no cuenta en Mazatlán, ¿sí?
1: Pues José Carlos, es un escenario que nos relatas, que tiene pues muchísimas aristas y del cual vamos a seguir platicando. Te agradezco por lo pronto. La cifra que tú nos das es abrumadora. Estaremos muy pendientes de cómo vaya evolucionando y de si las autoridades de alguna manera se acercan al reconocimiento de algo así, que creo que sería importante, o por lo menos sentarse pues para conversar, como tú dices, ¿no? Para entender qué es lo que está ocurriendo. Gracias, José Carlos.
8: Ana, nomás te quería pedir un favor rapidísimo, que estoy visible, me haces visible. Ojalá que por medio de tu medio, ¿sí? Pueda obtener una reunión con el gobernador de Jalisco, el gobernador de Durango y el gobernador de Sonora, porque esto es un, si no, no se va a solucionar este problema, realmente, tenemos 200 guerrerenses acá, es decir, Créanme que necesitamos un trabajo en conjunto, pero real, no de sentarse a platicar. Uh-huh. Y pedirle a Claudia Sheinbaum, el día 20 viene a Culiacán, yo voy a ir a entregarle un documento nomás, pedirle que reanude la plática desde aquella fecha de con Rosa Isela, porque nomás nos sentamos, pero no hay ningún avance, ¿no? Entonces, te agradezco esto. Nuestra asociación se llama mexunión.org y les agradecería a todos los ciudadanos la empatía y el apoyo. Te agradezco realmente y disculpa por aprovechar momento, ¿no?
1: Muchísimas gracias, Juan Carlos. Buen fin de semana. Estamos en comunicación.
8: Buen fin de semana y muchas gracias.
1: Muchas gracias. 7:49. Vamos a la pausa. Tenemos más al volver.

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0: 7:52 a.m. y así amanecieron los diarios del país.
1: Primeras planas de la mañana. Reforma.
2: Retienen a militares, queman sus patrullas, agreden encapuchados en zona centro de Guerrero, desarman a policías y soldados, bloquean carreteras y no hay ni un solo detenido.
1: El Universal.
2: A Ojeda no lo hallan, pero sigue cobrando en la Marina.
1: Milenio.
2: Golpe al huachicol en Guanajuato, incautan 59 millones de litros.
1: La Jornada.
2: Asestan en Guanajuato el mayor golpe al huachicol, incautan 59 millones de litros.
1: El Financiero.
2: Retoman aliento mercados tras la decisión del sistema de Reserva Federal. Optimismo de inversionistas sobre control de la inflación en Estados Unidos. Continuará apetito por activos de riesgo.
1: Excelsior.
2: Decomisan 59 millones de litros de huachicol. El aseguramiento de una pipa con combustible ilegal en julio pasado derivó en la incautación de un megacentro de almacenamiento en el estado de Guanajuato. Para MBS Noticias, Ángela Molina.
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0: Siete de la mañana con 54 minutos. Salió el índice global de brecha de género. Por acá me andaban regañando, de hecho, en la transmisión de YouTube. Me decían que cómo, por qué seguía yo hablando sobre el tema de género, que realmente no era significativo, que por eso ya no les gustaba este programa, que porque la verdad, hablar del tema de género era irrelevante y una necedad. Estábamos platicando sobre el caso del gobernador poblano Alejandro Armenta, que decía que mejor pusieran a un hombre frente a los ayuntamientos en donde había crimen organizado, porque la verdad es que en las mujeres pues no estaba bien exponerlas. Luego me puse a pensar qué le diría la presidenta Sheinbaum, comandanta general de las fuerzas del ejército mexicano, la Fuerza Aérea, comandante suprema de las Fuerzas Armadas, si también habría que mandarla desde la perspectiva de Armenta mejor a otro lugar, porque pues es exponerla, ¿no? Supongo. El caso es que no es ninguna necesidad hablar del tema de género. Es importante hablar del tema de género. Salió el índice global de brecha de género del Foro Económico Mundial y México se tardaría 120 años todavía, al ritmo que vamos, quiero decir, para alcanzar la paridad plena entre mujeres y hombres. La verdad es que es un asunto del que debemos de seguir hablando, simple y sencillamente porque no está bien que el tema siga en eso. En la línea tengo a Fernanda García, directora de Sociedad del IMCO, del Instituto Mexicano para la Competitividad. Fernanda, ¿cómo estás? ¿Cómo están leyendo estos resultados?
3: Ana, buenos días. Pues mira, justo en el sentido de lo que comentas de si es relevante o no relevante, pues dejará de ser relevante el día que las brechas de género dejen de existir en México y en el mundo. Hoy no existe un país de los 155 analizados que no tenga brechas de género, y por eso se sigue haciendo este índice todos los años, lo hace el Foro Económico Mundial, y parte de ciertas premisas, ¿no? Si las economías no están aprovechando todo su capital humano, entiéndase hombres y mujeres, están limitando su competitividad y desarrollo, y por eso hay que medirlo para poder identificar dónde se requieren mayor esfuerzos, ¿no? Porque la igualdad de género no es secundaria para el desarrollo, porque permite aprovechar talento, innovación, creatividad, resiliencia, en fin. Entonces, bueno, desde el IMCO también seguiremos analizando siempre estas brechas mientras existan.
0: Sí.
3: Claro. Y bueno, y ahora sí, ¿cómo estamos leyendo estos resultados? Pues a nivel global, el puntaje es de 69 puntos de 100 en materia de igualdad de género. Como entre más cercano al 100, hay mayor igualdad de género. Aquí lo interesante es, como el índice lleva 20 años, puedes ver como la película de lo que ha pasado desde 2006, y los países que están en el top 10
0: sí,
3: no se han movido mucho. Tenemos siempre a los nórdicos, Islandia, Finlandia, Noruega, Suecia, que encabezan, y a veces suben unos y a veces bajan otros, pero en realidad es que se mantienen los mismos dentro del mismo top 10, ¿no? Uh-huh. De hecho, en estos 20 años solamente ha habido un país latinoamericano que estuvo dentro de este top 10, fue Nicaragua, ahora ya no está. Uh-huh. Pero eso también nos refleja, ¿no?, qué tipos de países están dentro de más cercanos a una mayor igualdad. Uh-huh. En el caso de México, México ocupa el lugar 18 de 145. Esto fue un avance de 5 lugares en comparación con el año pasado. Si vemos estos resultados, digamos, bueno, estamos dentro del top 20 mundial.
0: Sí.
3: Qué gran resultado para México, pero la verdad es que lo estamos leyendo un poco distinto desde el IMCO.
0: ¿Por qué?
3: Porque este índice mide 4 factores. Educación y salud, donde México en esos indicadores alcanza prácticamente la paridad con base en lo que mide el índice del Foro Económico.
0: Sí.
3: Por otro lado, tenemos empoderamiento político, uh-huh, que eso es lo que ha hecho que México avance de manera acelerada, sobre todo en los últimos 3 años.
0: Sí.
3: ¿Por qué? Porque tenemos paridad en el Congreso, porque tenemos paridad en el gabinete, todo impulsado a raíz, obviamente, de las cuotas que se han implementado, y sobre todo lo que hace que México avance de manera tan, con estos saltos tan importantes, es tener a una mujer como jefa de Estado.
0: Sí, claro.
3: No, en comparación con otros países, esto no es una situación común y eso es lo que hace que México avance.
0: Mm.
3: ¿Y por qué digo que lo vemos con otros ojos? Porque la cuarta dimensión son oportunidades económicas.
0: Mm-hmm.
3: Y ahí es donde México realmente está rezagado. Si tomáramos únicamente ese subíndice, México está entre los últimos lugares ocupando una posición por debajo del 100.
0: O sea, digamos, no, en el área económica es en donde la paridad se nos va al traste, ¿no? En términos
3: totalmente,
0: de, por ejemplo, lo que ganan hombres versus lo que ganan mujeres, pero también en términos de lo que las mujeres tenemos que dedicar a labores domésticas, ¿no? A comparación de lo que hacen los hombres. ¿Eso es lo que compone el índice?
3: Claro, claro, sí, justo. Mide 5 cosas en particular. ¿Cuántas? No solamente, y aquí creo que es importante decir, es que haya más mujeres en el mercado laboral per se, sino es un tema de igualdad de oportunidades y cerrar brechas. Entonces, es cuántas mujeres hay, pero también en comparación con los hombres, ¿no?
0: Uh-huh.
3: Entonces, estamos hablando de igualdad de género en cuanto a la participación laboral. En México, 46% de las mujeres tienen un empleo. Para los hombres, Ana, esto es de casi 76-77%. Entonces, es una diferencia importante.
0: Yeah.
3: Y solamente estamos hablando de si tienen el empleo o no lo tienen. No, ya no hablemos de, por ejemplo, representación en puestos directivos, donde las mujeres tienen, por ejemplo, en las empresas que cotizan en bolsa, solo 3% de las empresas tienen a una mujer directora general.
0: Sí.
3: En México.
0: Bueno, también por ahí ustedes tenían, Fernanda, me acuerdo que me impresionó mucho la poquísima representatividad de mujeres en los asientos de las grandes empresas, no nada más como directora general, sino en términos de la gobernanza y las personas que toman la decisión, ¿no? En las juntas, en los boards,
3: sí,
0: ¿no?
3: En los consejos de administración, la participación de mujeres es de 14%.
0: Nada, poquitito.
3: Igual sigue siendo muy bajo en comparación, por ejemplo, del promedio de los países de la OCDE, que alcanza 30%. Y hablando ya de condiciones, el índice mide el tema de igualdad salarial, que es donde México sale peor evaluado. De hecho, hoy es el Día Internacional de la Brecha Salarial. Y en México la brecha oscila más o menos entre 13-15% si hablamos de brecha en términos de ingresos laborales. Pero si metemos al comparativo todos los ingresos como programas sociales, rentas, activos, patrimonio, etcétera, la brecha asciende a 35%, ¿no? Uh-huh. Por cada 100 pesos que tiene un hombre, las mujeres tienen 75. Entonces, realmente eso sigue siendo el talón de Aquiles para México. Es un indicador que se ha movido poco en los últimos 20 años, lo cual también es preocupante, porque no basta con tener, recordarás, la iniciativa que se aprobó, la reforma constitucional más bien, que se aprobó, enviada por la presidenta los primeros días de su gestión, de su sexenio, que buscaba eliminar la brecha salarial. Hoy, años después, hay...
0: Uy, se nos robotizó, mi querida Fernanda García. Vamos a ver si la podemos recuperar rápidamente. Perdón, te nos robotizaste, Fernanda, pero te escuchamos, no te preocupes.
3: No, perdón, lo que decía es que ahí está la ley, está en la Constitución que hombres y mujeres tienen que ganar lo mismo por trabajo de igual valor, y la realidad, pues, sin duda es otra, ¿no? Los datos nos cuentan otra historia. Entonces, no basta únicamente con tener la legislación, nos falta, como siempre, implementación y los mecanismos de seguimiento y de regulación ya en el día a día.
0: Bueno, y la responsabilidad y el empuje del sector privado, porque ahí sí,
3: claro.
0: Perdón, pero pues las empresas tienen mucho que hacer al respecto, empresas chicas, empresas medianas, empresas grandes, para igualar algo así. Si está en la ley, pues hay que cumplir con la ley, ¿no? Hay que hacerlo visible y hay que cumplir con la ley.
3: Pero ahí siempre el sector privado encuentra la manera de darle la vuelta, ¿no? Porque
0: Postache.
3: La ley dice tienes que, ¿no? Hombres y mujeres tienen que ganar lo mismo, pero no especifica cuál es la responsabilidad o la obligación exacta de las empresas.
0: De
3: entonces, pues bueno, se toma como algo voluntario y pues realmente seguimos igual que siempre, ¿no? Ese es realmente el problema, pero como bien dices, el sector privado es clave en esta conversación, que son al final el principal empleador de este país, ¿no? Como dices también, desde las micro hasta las grandes empresas, todas tienen un rol en cerrar la brecha de género, porque es importante decirlo que con ese índice, viendo la mirada de los últimos 20 años, puedes ver países que han avanzado, y eso te deja ver que pues han tomado acciones, han implementado políticas y que el progreso es posible. Uh-huh. Pero si nos sentamos con los brazos cruzados, pues la igualdad de género no va a llegar por sí misma.
0: 120 años nos tardaríamos en que llegara si la cosa está así, si nos sentamos y cruzamos los brazos. Fernanda García, te mando un abrazo. Gracias, lindo fin de semana.
3: Igualmente, gracias por el espacio, Ana. Saludos.
0: Las 8:05, vamos a la pausa. Tenemos más al volver.

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0: 8 de la mañana con 13 minutos. Gracias por seguir con nosotros aquí este viernes 18 de septiembre de 2026. Esta es la información al momento.
1: En resumen.
0: La gobernadora de Morelos no le ha dado entrevistas a prácticamente nadie aquí en México, pero sí le dio una entrevista a la agencia española de noticias EFE sobre el asesinato de Claudia Tacoronte, estudiante española de intercambio en la Universidad Autónoma del Estado de Morelos, y habló sobre el detenido, el presunto feminicida de Claudia, Francisco Javier, al que se le conoce como el Trompas, que fue detenido ayer, que no tiene vínculos con el crimen organizado. Es un delincuente pues común. En términos de sus actividades delictivas, quiero decir, eso es lo que dice la gobernadora morenista.
2: No tiene nada que ver con el crimen organizado. Es un delincuente común, pero pues muy trastornado por la forma en que realizó eso. Aparentemente fue el robo, ¿no? Fue un forcejeo por un robo. Uh-huh. Y cuando ella pues grita es cuando él agrede.
0: Por cierto que Pablo Ferri en El País publica una crónica sobre lo que ocurrió en las últimas horas y lo que llevó hasta la detención de este individuo, Francisco Javier N. Lo agarraron, imagínense nada más, lo agarraron yendo al Oxxo literalmente a comprar cervezas. Estaba borracho. Francisco Javier N., el Trompas, estaba borracho. Se bajó de un automóvil para comprar cervezas en una tienda de conveniencia y la gente, como se difundió ampliamente su rostro, la gente lo reconoció y empezó a mandar a través de chats: oigan, aquí está, aquí está, aquí está, aquí está. Llegó la patrulla y el tipo estaba comprando cervezas. O sea, estaba borracho comprando cervezas. Esa es la persona a la que han detectado, a la que han identificado como el asesino del feminicida de Claudia Tacoronte. Estamos, por supuesto, en esta información. Y en Guerrero retuvieron a 30 militares. Es la primera plana del Reforma del día de hoy. Desarmaron a policías y a soldados. Un grupo delictivo allá en Guerrero bloquearon carreteras. Eso sí, no hay ni una persona detenida. Los liberaron después. 30 militares detenidos a 30 kilómetros de la capital, Chilpancingo. Así están las cosas. ¿Cómo está la situación el día de hoy? Es una zona controlada por los ardillos, por este grupo criminal. Fernando Polanco, saludos hasta Guerrero, ¿cómo estás?
3: ¿Qué tal, Ana? Con el gusto de saludarte a ti y por supuesto a todo el auditorio, informarte efectivamente que estos 29 elementos de

0: Y es que la jornada de tensión comenzó alrededor del mediodía, cuando decenas de habitantes bloquearon precisamente la entrada a la cabecera municipal y la carretera Mochitlán-Quechultenango para impedir el avance de elementos del Ejército, Guardia Nacional, Policía Estatal y Fiscalía General del Estado. Es que reportes preliminares señalan 2 civiles muertos y al menos 8 heridos, aunque las autoridades hasta este momento de la mañana no han confirmado el saldo oficial. El convoy de las fuerzas de seguridad con los elementos rescatados salió de Quechultenango alrededor de las 7 de la noche de ayer jueves con dirección a Chilpancingo, y desde ese momento no se ha actualizado la información. ¿Qué se dijo en torno a todo este escenario? De acuerdo con el subsecretario de Desarrollo Político y Social del Gobierno de Guerrero, que es el que generalmente sale a dar declaraciones respecto a este tipo de eventos, sí, es que no existió ningún operativo especial y que no llevaba ninguna consigna, es decir, no se buscaba detener a alguien en particular, que las fuerzas de seguridad estaban haciendo recorridos que habitualmente realizan por esta zona de Quechultenango y Mochitlán, y que sorpresivamente fueron agredidos por los pobladores, por lo cual se generó esta confrontación, que derivó pues en que algunos elementos sí detonaron armas de fuego para disuadir a la pues a la población. Sin embargo, pues se generó este saldo que hasta este momento, del cual no se ha confirmado, de al menos 2 personas asesinadas y 8 lesionadas. Esta mañana se prevé que haya información, no del gobierno estatal, pero sí del municipal. Se ha convocado a una conferencia de prensa por parte de la presidencia municipal de Quechultenango para actualizar o dar a conocer información respecto a estos hechos. Sin embargo, la Fiscalía General del Estado hasta este momento no ha emitido ninguna postura oficial. Ana, hasta aquí mi reporte.
1: Muchas gracias. Gracias, Fernando.
0: Gracias, muy buenos días.
1: Buenos días. Bueno, mañana, ojo, mañana se va a llevar a cabo, mañana 19 de septiembre, se va a llevar a cabo al mediodía, a las 12 del día, el segundo simulacro nacional. Laura Velázquez, titular de la Coordinación Nacional de Protección Civil, gracias por conversar esta mañana con nosotros, Laura.
2: ¿Qué tal? ¿Cómo están? Me da mucho gusto saludarles, buen día para todos. Qué padre que podemos invitarles a todos a participar mañana, sábado 19 de septiembre, a las 12 del día, para que participamos en el segundo simulacro nacional. Es muy importante, muchísimas gracias.
1: No, hombre, al contrario, gracias por la comunicación. ¿Cuáles son las hipótesis bajo las cuales se va a dar este simulacro, Laura?
2: Se ha definido que se utilice una hipótesis de sismo para todo el país. Sin embargo, hemos también definido que sean 5 hipótesis distintas distribuidas de manera regional.
1: Sí, sí.
2: Sin embargo, yo quisiera mencionar la más relevante, porque es en donde se participarán más número de entidades.
1: A ver,
2: será una hipótesis de sismo de 7.7, y que es la cobertura de todo el centro de la República.
1: Ajá.
2: Tenemos que estar muy bien preparados, participar todos y todas. Es sábado, van a estar seguramente la gran mayoría de los mexicanos en sus casas, así es que es una oportunidad de que a partir de un plan familiar todos y todas participemos de una manera muy ordenada.
1: A ver, lo repetimos con frecuencia cada vez que se da un simulacro nacional, sin duda. El 19 de septiembre es un día muy importante para los mexicanos, particularmente para los capitalinos, pero no exclusivamente. Laura, el ABC de un plan de protección familiar, ¿cuál es?
2: Sí, por supuesto, es muy importante delegar responsabilidades a cada uno de los integrantes de la familia. Identificar cuáles son los riesgos adentro y afuera de nuestra casa. Al interior puede ser un mueble que a lo mejor no está asegurado a la pared,
1: sí,
2: o tal vez las ventanas. Y afuera, desde las escaleras o una calle, o tal vez los cables del servicio eléctrico. Identificar todo nuestro entorno, repito, interior y exterior de nuestro domicilio o donde nos vayamos a encontrar. Muchos estarán en la escuela, estarán en el trabajo. Pero hablando particularmente de la casa, determinar que cada integrante tenga una responsabilidad, ya sea cargar al bebé, quién se encargará de ello, quién se encargará de ayudar a un adulto mayor, o a lo mejor una persona con discapacidad.
1: Sí.
2: Y además de eso, irnos más allá. ¿Cuál es nuestra capacidad organizativa con todos nuestros vecinos? ¿Quién va a ayudar?

0: para nuestro vecino adulto mayor que vive solo, en dónde es en nuestro sitio de refugio donde podemos salvar vidas, o si estamos en un nivel muy alto de un departamento del piso décimo, cuál es nuestro punto de resguardo, y si no, salir e ir al lugar en donde tenemos pues ya distribuido para poder salvar nuestras vidas. Es muy importante que todos y todas participen, principalmente para poder dejar un ejemplo a nuestros pequeños hijos.
1: Oye, una de las cosas, Laura, que de pronto se nos olvida, y lo digo con un mea culpa, es el tema del gas, ¿no? O sea, sí. No, hay que cerrar las fuentes de gas.
0: Sí, en medida de nuestras posibilidades hacerlo. Evidentemente que mañana hay que hacerlo, mañana es un simulacro nacional, pero si tuviéramos una eventual emergencia, es una medida muy importante que se tiene que realizar.
1: Así es.
0: Medir cuánto tiempo nos tardamos, si es accesible el poderlo realizar, hay que hacerlo. Y no olvidar la mochila familiar, una mochila de emergencia, en donde llevamos los documentos de toda la familia, los documentos más importantes, y además una mochila donde tenemos los medicamentos de la familia, todos los utensilios necesarios, una lámpara, un radio. Uh-huh. Estar muy bien preparados. Uh-huh. La prevención lo es todo en México.
1: Totalmente.
0: En México estamos en un país altamente sísmico. Sabemos que en cualquier momento puede llegar un sismo y tenemos que estar preparados para ello. Por favor, no olvidar que a las 12 del día de mañana, sábado 19 de septiembre, sonará la alerta a través de la telefonía celular. Y además sonarán 23,000 altavoces que se encuentran distribuidos en los estados limítrofes al Pacífico y hacia el centro del país. Participar, tomárnoslo muy en serio, ser ejemplo de nuestros niños y niñas, y que todos de una manera coordinada y muy ordenada participemos mañana, 12 del día. Sábado 19 de septiembre, segundo simulacro nacional.
1: Laura Velázquez, muchísimas gracias por conversar esta mañana. Está hecha, por supuesto, la invitación a la gente, a todos los que tienen celular en México, les tiene que sonar el celular, mantener la calma, por supuesto. Siempre es un tema que a muchos los pone nerviosos, Laura, pero hay que, es mucho mejor estar preparado y saber qué es lo que tienes que hacer que no hacerlo. Entonces, ahí está la invitación y agradezco mucho estos minutos, Laura.
0: Al contrario, muchas gracias. Nos vemos mañana.
1: La titular de la Coordinación Nacional de Protección Civil. A las 7 de la mañana, la presidenta Sheinbaum va a llevar a cabo un izamiento de la bandera en el Zócalo. Por supuesto, esto en homenaje a las víctimas del terremoto del 85 y del 2017 aquí en la Ciudad de México y en el estado de Morelos, en el estado de Oaxaca. Así es que mañana habrá esta conmemoración a las 7 de la mañana.
2: Luis Miguel González, Economía.
1: Buen viernes, Luis Miguel.
3: Muy buen viernes, Ana Francisca.
1: ¿Cómo estás? Llegamos al viernes, Luis Miguel.
3: Llegamos al viernes.
1: Oye, seguimos hablando del tema de los ajustes fiscales. Platícanos un poco de dónde sale todo este asunto y qué es lo que parece ser, pues es insuficiente hasta el momento.
3: Lo nuevo es que aparece la primera de las calificadoras dando su opinión.
1: Sobre el paquete, ¿no? Económico.
3: Sí.
1: Sí.
3: Hay que recordar que cuando sale el paquete económico decíamos, bueno, lo más importante va a tener que ver con ver si esta propuesta que hace el gobierno tiene el visto bueno de las agencias calificadoras. Damos por hecho que no va a haber una gran discusión en el Congreso, dada la composición, y las calificadoras, solo para ponerlo en perspectiva, determinan cuánto paga el gobierno mexicano, las principales entidades públicas, determinan el grado, vamos a decir, la calificación que tiene la deuda, y a su vez esa calificación determina cuánto paga por la deuda.
1: Uh-huh.
3: La primera que habla es Fitch, y es, me parece que es bien interesante. Dice, hay tres riesgos en el paquete económico. Primero, como decías tú, tiene que ver con la consolidación y es la velocidad con la que México quiere reducir su diferencia entre ingreso y gasto.
1: Sí.
3: Hace la observación que ya se ha dicho de, oye, no va tan rápido como se esperaba, vamos a pasar de 4.1 del PIB a 3.9. Para ponerlo en perspectiva, 3.9 puntos del PIB son 3.700 millones de pesos diarios de diferencia entre ingreso y gasto.
1: Híjole, muchísimo. Ajá.
3: Muchísimo. Uh-huh. El segundo punto es el supuesto de crecimiento económico es más o menos realista, dice, está entre 1.5 y 2.5, pero está sujeto a posibles choques o choques externos. ¿Qué quiere decir un choque externo? Por ejemplo, lo que está pasando en Medio Oriente, por ejemplo, lo que pasó en Ucrania o lo que sigue pasando en Ucrania. Me atrevo a decir alguna cuestión relacionada con el cambio climático.
1: Sí.
3: O un deterioro mayor en la relación con Estados Unidos, que sí, que la negociación del T-MEC salga mal. Uh-huh. Entonces, lo que dice Fitch es, importa el déficit, pero importa también cuánto crece la economía mexicana en un contexto muy complicado.
1: O sea, sí importa crecer, básicamente, dice Fitch.
3: Absolutamente. Uh-huh. Y el tercer aspecto que señala Fitch es, no hay que perder de vista que todos estos supuestos, ingreso, gasto, velocidad del ajuste, en realidad lo que están haciendo es poner a prueba la credibilidad del gobierno mexicano. Uh-huh. Y dice, también es una variable que hay que observar. Uh-huh. Credibilidad en el sentido, lo pongo en términos casi de finanzas personales. Si tú misma o alguien que nos está escuchando le dijera a, no sé, a su esposa, oye, pues fíjate que ya voy a ganar más, fíjate que voy a trabajar más, fíjate que el negocio que tenía ya salió, pues esa es una cosa. Si lo que tú dices no corresponde con lo que pasa, pues tu credibilidad de alguna manera queda mermada. Mucho de lo que estamos hablando sobre paquete económico, en última instancia, tiene que ver con si el gobierno es capaz de cumplir lo que dice que va a hacer. Uh-huh. En el déficit, en los apoyos a Pemex, en la recaudación. Y Fitch pues nos hace el recordatorio de también estamos hablando de credibilidad. Hay que recordar, la propia palabra crédito tiene que ver con creer. Me llama la atención como cerecita el pastel, dice Fitch, y pues no deja de pesar en todo este mapa el factor Pemex. Mientras Pemex no resuelva sus temas operativos, yeah, sus temas financieros, pues se vuelve un factor de riesgo, me atrevo a decir, totalmente, más tangible, más concreto que algunos de los factores externos de los que hablamos como probables, pero que están lejos.
1: Pues entonces básicamente lo que dice Fitch es lo que hemos estado comentando aquí reiteradamente, Luis Miguel, que es un poco como el beneficio de la duda, pero diciendo hay cosas que si no se solucionan de fondo, pues este beneficio de la duda va a acabarse en algún momento.
3: Totalmente. Una sola cosa. Uh-huh. Cuando decimos lo que cada uno de nosotros pensamos, lo que estamos viendo, nuestra opinión literalmente es como las llamadas a misa, las pueden escuchar o no. Y pueden a partir de eso decir, pues están sonando las campanas, ya me toca ir. Cuando Fitch o una de las calificadoras dice aguas con esto, aguas con aquello, su opinión puede terminar pesando en la deuda mexicana, en lo que vale, y por eso de alguna manera se toma tan en serio las calificadoras. No es que tengan que ser creativos, pueden decir exactamente lo mismo que está en el aire, pero es más relevante la opinión de Fitch que la del más sesudo de los analistas.
1: Pues sí.
3: en ese sentido hay que tomarlos en serio.
1: Luis Miguel González, lindo fin de semana, gracias.
3: Igual, muy buen fin de semana, Francisca.
1: Descansa, a las 8:32, vamos a la pausa, tenemos más. Al volver, hay un montón de comunicaciones hoy, gracias por platicar con nosotros, y también hay cosas interesantes que se están diciendo en la conferencia mañanera. En un segundito más, Leire Batalla nos va a contar todo lo que está ocurriendo por allá. Por lo pronto, nos vamos a la pausa, tenemos más, no se vayan, volvemos.

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2: No falta Kimberly. Su ausencia nos duele profundamente. Familiares, amigos y compañeros, no cesaremos hasta encontrarla. La queremos de regreso. Como rectora de la Universidad Autónoma del Estado de Morelos, defenderemos el derecho siempre a la exigencia de justicia.
3: Y por eso ese día pidió permiso para ir a la papelería y pues nos preocupamos porque ya no regresó. Ya fue cuando salimos a buscarla y ya no la encontramos.
4: Pues sí, también hay oportunismo político, ¿verdad? Cada vez que surge algún momento de tensión o de problemática, siempre va a haber personas que lo aprovechen.
5: Te puedo decir, tenemos el caso de Aileen, que se ha mencionado incluso por los colectivos y respetamos esa expresión. Uh-huh. En la fiscalía, en este caso, hay un detenido. Hay otro caso emblemático de Kimberly Ramos, que se dio en febrero pasado. Hay una persona en prisión y también hay otros dos casos que se han manejado. El caso de Michelle Fuentes y Carol Toledo. Nosotros tenemos ya investigaciones avanzadas respecto de estos dos feminicidios.
6: 8:37, el caso del asesinato de la estudiante Claudia Tacoronte en Cuautla hace apenas unos días, de la estudiante española, pues regresó el foco, regresó tristemente la atención nacional a lo que está ocurriendo en el estado de Morelos. Particularmente, lo hablábamos hace unos días, la comunidad de la Universidad Autónoma del Estado de Morelos ha sufrido el asesinato de cinco estudiantes en 17 meses. Una de ellas es Aileen Rodríguez Fernández, estudiante de psicología de la universidad, que fue víctima de feminicidio. Y en la línea tengo a su mamá, a Karime Rodríguez, y también a María Antonieta de la Rosa, coordinadora de un colectivo feminista. Las nombramos Bordando. Gracias, Karime, María Antonieta, por conversar esta mañana con nosotros.
7: Hola, ¿qué tal? Muchas gracias por la invitación.
8: Hola, buenos días.
6: Gracias, muchísimas gracias. Karime, pues supongo que todo esto revive muchos de los sentimientos que ocurrieron con el asesinato de Aileen. Karime.
8: Sí, de hecho, pues cada vez que leo la nota de alguna estudiante, o sea, revive el dolor y vuelvo a recordar todo lo que pasé, todo lo que he pasado, y me duele muchísimo que las jóvenes sigan pasando por esto.
6: Uh-huh. ¿Cómo ven, María Antonieta, pues el clima generalizado de esta violencia, este dato cinco? Yo creo que no hay ningún otro país en el planeta que presente algo así, es más, ninguna otra región que presente algo así, de cinco estudiantes en 17 meses. María Antonieta, ¿qué hay ahí que no estamos viendo, que no podemos parar?
7: Sí, creo que es algo definitivamente insólito. Los estudiantes en la marcha pues gritaban las consignas, entre ellas pues no es un hecho aislado, son crímenes de Estado, y creo que tienen muchísima razón en señalarlo de esa manera, porque pues se trata de todo un problema sistemático que viene de fondo. Creo que es indispensable que empiecen a investigar las vinculaciones entre los casos y qué está pasando, ¿no? Porque definitivamente no son hechos aislados. Uh-huh. Si bien estamos hablando como de cinco estudiantes en en un corto tiempo, pues también tenemos un registro desde el 2015, que es el año en el que se levanta la alerta de violencia de género en el estado de Morelos. Uh-huh. Incluyendo los municipios de Cuernavaca, Cuautla, está también en esta lista, son 7 municipios: Yautepec, Temisco, Emiliano Zapata, olvidé los otros dos. Entonces, pues estamos hablando de que hay una razón que no se está viendo, sí. Que solamente quieren resolver con armas, con más policías, con más elementos y patrullas, cámaras, vigilancia, Y pues creo que si no se investiga el problema de raíz, pues va a llegar a haber como pues reincidencia y reincidencia y reincidencia. Yeah. Tan solo en el año 2021 hubo un conteo de 121 feminicidios, este conteo entre notas de prensa y también información que han recolectado algunas colectivas feministas. Esto pues hace un promedio de una frecuencia temporal de un feminicidio cada 3 días en promedio en el estado de Morelos.
6: Tremendo.
7: Yo creo que estamos Bien. Ante un fenómeno alarmante.
6: Karime, como mamá de Aileen, ¿en qué va el caso? ¿Cómo te han tratado las autoridades? ¿Cómo ha respondido la justicia mexicana frente al asesinato de tu hija?
8: Pues sí, ha sido muy complicado. Tengo que estar al pie de la letra, tanto Fiscalía de Feminicidios como, o sea, estar ahí porque, pues, no es como uno quisiera que avanzaran las cosas. Hay que estar preguntando, hay que estar detrás de ellos. Tuve que ir, perdón, llegar hasta el secretario de gobierno para que se pudieran iniciar las audiencias orales. Porque no daban una, nada más postergaban fechas y fechas y fechas. Uh-huh. Y bueno, ahorita estamos en eso, en el juicio oral, en desahogo de pruebas, y estamos esperando a que realmente hagan su trabajo.
6: Uh-huh. ¿Hay alguna duda en tu mente, Karime, de que la persona detenida es el presunto feminicida?
8: No.
6: No hay ninguna duda.
8: No, porque pues era su novio, uh-huh. Era estudiante de contaduría, igual de la UAM, y pues la encontré en su casa.
6: Uh-huh. Entonces, sí, duda. Te escucho. De pronto, escuchándote y viendo que ha sido una lucha de estar exigiendo, no bajando el dedo del renglón, etcétera, de repente vemos casos, y qué bueno que hayan detenido tan rápidamente al asesino de Claudia, pero de pronto hay asesinatos que llaman la atención y las autoridades se mueven y lo hacen todo rápido, etcétera. ¿Te queda la impresión de que hay tratos desiguales, Karime, en esto que has tú vivido estos meses?
8: Claro que sí, porque cuando pasó lo de mi hija Aileen, yo trabajaba en el ayuntamiento de gobierno. Y en ese momento el secretario que estaba de CEPRAC, su contestación fue decirme, ¿sabes qué? Vete a dormir y en 3 días levantas el acta y la sigues buscando. Ellos no hicieron absolutamente nada. Si no fuera por mis posibilidades, no hubieran encontrado a mi hija porque no hicieron nada. Solamente me decían, nadie la vio, no la vieron las cámaras, no hay nada. Uh-huh. Si no fuera porque yo llegué hasta la casa de este individuo, creo que no sé dónde hubiera encontrado a mi hija. Porque ellos no me ayudaron en absolutamente nada.
6: ¿Confías, Karime, en que se va a hacer justicia, en que este proceso, que es un proceso largo, ¿no? Además, el tema del desahogo de pruebas y todos los recursos que pueda meter la defensa, en fin, es un proceso largo y cansado, pero ¿confías en que al final habrá justicia?
8: Yo espero que sí haya justicia. Quiero confiar en las autoridades.
6: ¿Cómo ha cambiado tu perspectiva del lugar en el que vives, Karime, desde que pasó, desde que ocurrió esto y desde que te tienes que enfrentar a algo así? Muchas personas con las que he hablado aquí, te cuento, pues me dicen, es que yo a partir del asesinato de mi hija o de la desaparición de mi hija, me he encontrado con que hay muchísimos casos en la misma circunstancia y se hacen, digamos, pues esto, como acompañamientos muy, pues muy sororos entre familias, entre mujeres. ¿Te ha pasado eso? O sea, ¿estás ahí o no?
8: Pues desde que mi hija falleció, muchas cosas en mi familia, en mi vida, han cambiado. Realmente encontrar a esta colectiva fue como mi rayito de sol en salir, porque pues uno se aísla, porque pues no crees ya en la justicia, no crees en la sociedad. Y pues exactamente empecé a ver cuántos feminicidios existen, cuántas mujeres viven violencia y cómo como sociedad a veces no nos damos cuenta. Uh-huh. Lo ignoramos o no queremos verlo. Uh-huh.
6: Bueno, pues yo te agradezco que converses con nosotros, Karime. Gracias, María Antonieta, también por platicar con nosotros. Vamos a estar atentos a cómo vaya transcurriendo el proceso penal en contra de este individuo, el asesino de Aileen, y ojalá podamos conversar un poco más adelante, Karime. Por lo pronto, muchas gracias por platicar con nosotros. Sé que no son fáciles estas conversaciones de pronto.
8: Muchísimas gracias a ustedes.
6: Muchas gracias. Allá desde Morelos, la mamá de Aileen Rodríguez Fernández. Vamos a la pausa, tenemos más.
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1: ¿Cómo prefieres tomar tus bebidas, muy frías o muy calientes?
2: Muy frías, porque no me gustan las bebidas calientes, las encuentro desagradables y me he quemado más de una vez el paladar haciendo algo que no debía.
3: Frías.
1: ¿Por qué?
3: Es más refrescante.
1: ¿Tomas café?
3: Sí, pero no me gusta tan caliente.
4: Muy frías, las prefiero porque yo sudo demasiado todo el tiempo, entonces es como que no quiero sumar a eso y digo, si hace mucho frío, sí me gustan, pero no muy calientes, o sea, una temperatura razonable. Como que tengo que esperarme siempre una hora que se enfríe mi café. Y pues, ¿para qué? Mejor ya frío.
3: Tibias.
1: ¿Por qué no calientes?
3: No me gusta lo caliente, no lo tolero.
1: ¿Usted cómo prefiere tomar las bebidas, muy frías o muy calientes?
5: Prefiero muy frías.
1: ¿Por qué?
5: Porque muy calientes no las aguanto con la lengua. No. Tibiecito sí, pero frías es lo que más me gusta.
1: ¿Toma café?
5: Sí, claro, pero no lo tomo tan caliente. Tibiecito.
6: Es el café, Carol Perelman. ¿Cómo estás?
7: Pues súper bien, aquí esta semana tratando de cambiar hábitos.
6: No nos asustes con el tema del café.
7: No, para nada.
6: Somos muy consumidores, sobre todo los que pues, nos tenemos que levantar
7: tempranón.
8: Pero es que la cuestión no es el café ni la temperatura.
6: Tomes.
8: Es la temperatura.
6: A ver, ¿qué pasó? ¿Qué salió?
8: Esto es súper interesante. A ver, primero empezaremos con las buenas noticias. O sea, según la Agencia Internacional de Investigación de Cáncer, que depende de la Organización Mundial de la Salud, el 40% de los cánceres son prevenibles. Uh-huh. Así que esa es la gran noticia.
6: Buenísimo.
8: Uh-huh. Ahora,
6: es una cuestión de estilo de vida.
8: Ahorita lo vamos a decir. Voy a decir los 14 puntos que tenemos que hacer.
6: Apúntenle,
8: así que vayan sacando jóvenes. Pluma, vayan sacando lo que escriban. Ok. Aquí lo que pasó es de que unos investigadores en la Universidad de Oxford decidieron aprovechar una de las bases de datos más grandes que tenemos, extraordinaria, que es el Biobank, y bueno, y otra base más, y analizaron a casi 1,000,000 de personas a lo largo de más de 10 años. O sea, es un estudio bastante robusto, que lo que nos dice es más de 6 tazas de bebida caliente. Claro, en Gran Bretaña estamos hablando de básicamente té, ¿no? Súper caliente. Puede aumentar hasta tres veces el riesgo de un cáncer de esófago que se llama carcinoma escamoso de esófago, que da generalmente en la parte superior del esófago y es por consumir bebidas calientes. O sea, no tiene que ver si es café, si es té o lo que sea, tiene que ver la temperatura. Ahora, hay ahí un asterisco bien importante que dice, ojo, ¿qué es muy caliente? Lo que para ti es muy caliente, a lo mejor lo que para mí no. Sí, o sea, para mi esposo una sopa extra caliente, para mí ya es suficientemente caliente y para él está fría, ¿no? Entonces, esto es un tema de percepción y así está hecho. O sea, no es de que los científicos fueron a checar la taza de café todos los días durante 10 años en las casas de estas casi 1,000,000 de personas. Entonces, eso es lo primero, es autorreportado y entonces ahí hay un asterisco. Pero lo que sí sabemos es que hay mucha evidencia que ya la Agencia Internacional de Investigación de Cáncer, la IARC, ya había clasificado las bebidas calientes, llámese atole, llámese sopita caliente, como potencialmente carcinógeno. Okay. O sea, ya está en una clasificación que se llama 2A, que dice potencialmente carcinógeno para los humanos. ¿Por qué? Porque ya existen países como en esta parte de Asia, como en Irán, en China, que ya se veía una alta prevalencia de este cáncer justamente porque toman bebidas sumamente calientes. Okay. También en una zona de África, porque toman alcohol no bien destilado y además la malnutrición hace que más fácilmente se queme esa zona porque el mecanismo de acción son microquemaduras en el epitelio, en el recubrimiento de la mucosa del esófago, que esas microquemaduras a la larga se van transformando a este carcinoma. Y en el sur de América, por el mate. Entonces, en Argentina, en Uruguay, se había encontrado una alta prevalencia de eso. Entonces decían, bueno, ¿qué hay en común? Agua caliente, el té caliente, la cal. Entonces, lo que hay que hacer es, bueno, lo que se dice es 65 grados de temperatura. No le entres a ese café, déjalo 2 minutitos, 3 minutitos, 10 minutitos, depende de qué es la taza, qué cantidad, o sea, todo depende. Pero realmente es, a ojo de buen cubero, no debe de estar quemando esa bebida. Okay. El atolo pasa lento, por ejemplo, entonces la quemadura es mayor. No tanto depende de la sustancia química, depende de la temperatura.
9: Que además, pues a veces, y sí sucede, ¿no? O sea, cuando tú lo notas muy caliente en tu, que igual te lo sigues tomando, ahí es cuando hay que decir, no, espérate tantito.
8: Échale tantita agüita fría, o échale tantita leche fría, okay. Échale algo para que le baje la temperatura, o espérate unos 5 minutitos a que esté un poco más, menos caliente. Porque ahora, duplica el riesgo, y muy caliente triplica el riesgo.
9: Estas, digamos, supongo serán ampollitas o quemaduritas pequeñas. Esto, eso es lo que se convierte eventualmente en células malignas.
8: Exactamente. O sea, lo que sabemos del cáncer es que es un proceso de inflamación crónica en muchos casos. Y esto es justamente porque estamos expuestos a estas quemaduras por mucho tiempo. Ahora, hay algo muy importante. En 1538, el padre de la toxicología, Paracelso, dijo una de las frases más importantes, que es que la dosis hace al veneno. Entonces, no estamos hablando de que te tomas hoy algo y te quemó y entonces ya. Es un tema de exposición.
9: Recurrencia.
8: Y la exposición se acumula. Sí. Y ese es el tema con el cáncer. Y creo que ese es el mensaje más importante hoy. No es una vez, depende mucho de tu vulnerabilidad, de tu susceptibilidad, de tus precondiciones, pero sí depende de esta exposición, que con el tiempo, con algo peligroso, se convierte en riesgo. O sea, es una multiplicación. Tu susceptibilidad por la exposición que tienes, por qué tan peligroso es esa sustancia o eso factor, se convierte en riesgo. Sí. Y el riesgo de cada quien lo tenemos que manejar según justamente esa ecuación.
9: Entonces, supongo hay cosas que uno puede hacer para que...
8: Sí.
9: Para, o sea, en términos de hábitos, quiero decir.
8: En términos de muchas cosas que podemos modificar y que obviamente lo que van a hacer es bajar nuestra exposición a ciertos elementos que sabemos que son peligrosos. Entonces, ¿qué es peligroso? Lo que hace la IAR, que es, y esto lo sacó en 2025 para Europa, pero hay una publicación de 17 puntos para América Latina que sacó a través de la OPS en 2023, pero básicamente los 14 puntos son: no fumes.
9: No
8: ya
9: fumes.
8: Lo sabemos. Sí. O sea, y si estás fumando, déjalo, para reducir justamente tu riesgo. Y ojo, cuando hablamos de fumar, no es solamente el tabaco del cigarro, sino también el vapeo, que contiene nicotina. Es la causa número uno prevenible de cáncer. Entonces, ahí está. Ya no, lo sabemos, lo sabíamos, ya lo sabes.
9: ¿Sí ha bajado un montón o no?
8: Ha bajado un montón, o porque sea, México ha sido pionero en justamente el punto dos, que es mantener el espacio libre de humo de tabaco.
9: Sí.
8: Y México ha sido de uno de los países pioneros en poner estas reglamentaciones, y si hemos reducido no nada más la incidencia de uso de tabaco, o sea, nuevas personas fumando, sino que también hemos reducido la prevalencia. Sí. Entonces, esto es muy importante lo que ha hecho México, pero no es suficiente. Entonces, mantén tu espacio libre de humo de tabaco. Es bien importante porque entonces estamos exponiendo a mujeres embarazadas, a bebés, a todo. Y recuerden lo que dije, la dosis hace el veneno. Entonces, ¿qué tanto es tantito y cómo nos estamos exponiendo? La tercera, hay que manejar el sobrepeso y la obesidad. Hay que limitar alimentos altos en calorías, en azúcar, en sal, en grasas, en bebidas azucaradas, y sin duda los ultraprocesados, porque sabemos que 13 tipos de cánceres están asociados a exceso de grasas en el adulto, azúcares y a ultraprocesados. Ojo, por ejemplo, todos los embutidos, todo esto son también potencialmente carcinógenos. Entonces, hay que manejar el sobrepeso y la obesidad. El cuarto, haz actividad física.
9: Muévanse
8: y
9: diario.
8: Ojo, y lo acabas de decir, muévanse. No estoy diciendo ejercicio. El ejercicio sería ideal.
9: Pero tres veces actividad, por semana, por menos.
8: Sí. Pero actividad física. O sea, no estar de sedentario sentados en una silla, en el sillón, viendo la televisión todo el día. No. No hay que ser sedentario. Sabemos que el tener actividad física cotidiana reduce el riesgo de cáncer de mama, de colon, de riñón, de endometrio, de estómago, en fin, de varios tipos de cáncer.
9: Ahora, yo te diría, ahí mucha gente nos dice, pues es que yo no puedo caminar bien, yo no puedo mover un brazo. Pues tienes el otro brazo para moverlo. Tienes,
8: pero hay muchas cosas.
9: A ver, hay
8: hacer.
9: Muchas cosas que se pueden hacer. Si tienes problemas de movilidad, si tienes moverse no nada más significa caminar. Moverse significa muchas cosas.
8: Estar activos.
9: Porque luego la gente dice, es que si yo no estoy perfectamente bien, pues mejor no hago nada. No. Y no.
7: No, hay muchas alternativas.
9: Hay muchísimas alternativas, pero el chiste es moverse. Eso es una cuestión fundamental para
7: sí, o sea, decidir subir dos pisos de escaleras en vez de tomarte el elevador, decidir ciertas decisiones diarias que podemos hacer para tener actividad física. Ahora, nada más para ponerlo en un contexto epidemiológico, es la tercera causa de muerte en México, las neoplasias. O sea, la primera es enfermedad cardiovascular, la segunda es diabetes, y la tercera causa de muerte en México en adultos, según los últimos datos del INEGI, son las neoplasias, es el cáncer. En mujeres, obviamente, número uno, mama, cáncer cervicuterino y de estómago y luego pulmonar, y en hombres próstata, colon y pulmonar. Entonces, sí es algo importante en México el cáncer, sí, y 40%, repito, es prevenible. Ahora, el siguiente. El quinto punto es come verduras, legumbres, frutas, granos, limita la carne y la carne procesada. ¿Por qué? Porque sabemos que la fibra reduce el riesgo de cáncer, por ejemplo, colorrectal, digestivo.
9: ¿La carne procesada cuál es?
7: La carne procesada, las salchichas, por ejemplo, okay. O salchichas. El pavo, o sea, todo esto que está procesado, carne procesada, no tiene muchos sulfitos, tiene muchas sustancias, muchos elementos que sabemos que son potencialmente, están clasificados, por ejemplo, en el tema 2, o sea, según la IARC, es potencialmente carcinogénico, sí. No es de que es como el tabaco, el asbesto, los rayos ultravioletas, está como potencial. Ahora, el sexto, no les va a gustar a muchos, pero hay que evitar las bebidas alcohólicas. Uh-huh. Aumenta, obviamente, el riesgo de cáncer de boca, faringe, esófago, hígado, etcétera, ¿no? El séptimo, hay que amamantar a nuestros bebés lo más que podamos. No nada más vamos a hacer que nuestros bebés tengan un mejor peso, sino además es un factor de protección para nosotras las mujeres, amamantar más tiempo a nuestros bebés. El octavo, hay que reducir la exposición al sol, especialmente los niños. Te voy a decir algo impresionante ahorita. Acabo de platicar con una dermatóloga y me decía, 5 quemaduras de piel antes de los 20 años duplica el riesgo de cáncer de piel en edad adulta. Y una sola quemadura, Ana Francisca, con ampollas.
9: Sí, sí.
7: De esas terribles que luego en la playa, bueno, duplica también este riesgo de cáncer de piel. Entonces podemos, es un riesgo modificable. Hay que evitar estar en exposición del sol directo entre 10 de la mañana y 4 de la tarde, que son las horas pico. Hay que checar los rayos ultravioleta, cómo está el índice.
9: Protección solar.
7: Protección social, solar.
9: Y social también.
7: Social también, de una vez. Solar de amplio espectro. UVA, UVB de amplio espectro, y hay que reaplicar si te echas a la alberca o si estás sudando o lo que sea, hay que reaplicar si estás mucho tiempo. Entonces, todo esto es súper importante y algo también fundamental, nunca, nunca las camas de bronceado, esas sí son pésimas. Noveno, hay que conocer nuestros riesgos laborales, dónde trabajas, qué medidas de protección hay, hazlas, síguelas, porque eso pues, es algo habitual, lo estamos sí. En exposición constante, entonces la salud ocupacional laboral es bien importante. Décimo, el gas radón. Fíjate que el gas radón, sí, ahí te va.
9: Otro miedo existencial.
7: No, esto es bien interesante. En México no tenemos mucha infraestructura para medirlo. Hay países como Estados Unidos y España que tienen mapas, pero en el subsuelo, en las rocas, en el agua, hay trazas de uranio que se están deshaciendo constantemente, se está decayendo este uranio y se convierte en radón, que es un gas radioactivo. Y nosotros podemos estar, por ejemplo, viviendo en un sótano o en una planta baja con grietas abajo en las cimentaciones de nuestra casa y estamos expuestos a radón. ¿Cómo se evita? Abriendo ventanas. Porque el radón se acumula, es un gas inodoro, incoloro, no se ve. Hay que abrir ventanas porque es difícil medir radón, aunque puedes llamar a expertos a medir cuánto radón hay en tu casa. Lo mejor es ventilar, pero en México, por ejemplo, también tenemos alta exposición a arsénico en agua, a plomo por las ollas sí. de barro. Entonces, ojo con eso, no hay que cocinar los frijoles en ollas de barro cuyo barniz tiene plomo. Busquen a estos artesanos que ya están utilizando barnices libres de plomo para reducir esta exposición, porque usamos las ollas días, sí, claro. Meses, años,
9: cierto,
7: ¿no?
9: Cierto.
7: Y estos barnices pueden ser peligrosos. 11, la contaminación del aire. Sabemos que es un factor de riesgo importante para este cáncer de pulmón. Hay que reducir nuestra exposición. 12, súper importante y lo subrayo con amarillo.
9: A ver.
7: Vacunar a niños y a niñas contra virus como hepatitis B,
8: papiloma humano a niños y a niñas, porque sabemos que sí. son factores de riesgo, sabemos que el sí. cáncer cervicuterino se asocia a infecciones de papiloma humano. Entonces, hay que también hacer tamizaje, detección de hepatitis B, hepatitis C, Helicobacter pylori, que está asociado a cáncer de estómago, de esófago y HIV SIDA. Entonces, tenemos que hacer todo esto y vacunarnos contra virus de hepatitis B y papiloma humano sí o sí. El 13 no les va a gustar a algunas mujeres, pero la terapia de reemplazo hormonal que nos dan en la época de la menopausia sí ayuda con la sintomatología, pero hay que platicar con nuestros doctores a ver si tenemos algún riesgo o alguna precondición que nos aumenta el riesgo de cáncer y usarlo el tiempo mínimo que podamos, ¿okay? O sea, no es algo para usar toda la vida, hay un tiempo determinado porque sí puede aumentar el riesgo. Y también depende el riesgo de la formulación, la dosis, el tiempo que lo usamos, el método, etcétera. Y por último, el tamizaje. No nos vamos a recordarnos más bien, Ana Francisca, de hacernos colonoscopía a partir de 45 años, mamografías, revisiones de mama constantes, los papanicolaos son muy importantes, en fin. O sea, ¿cuáles son tus potenciales riesgos? Hay que estar haciéndolos porque ya el cáncer no es sentencia de muerte. Si lo agarramos a tiempo, si se detecta en un buen momento,
9: hay una
8: tiene
9: ventana.
8: Mejor pronóstico.
9: Sí.
8: Entonces hay que detectarlos. Entonces es importante que vayamos a hacer colonoscopías. Si estamos bien, se repite a los 10 años. Mamografías, ¿no? Constantemente hay que revisarnos las mamas. Por supuesto, el papanicolaou para detectar cáncer cervicuterino. Entonces todo esto es importante que esté en nuestra agenda de prevención, porque obviamente queremos, si es que existe algún riesgo, detectarlo lo más tempranamente posible. Y pues recordemos eso, o sea, 40% de los cánceres son prevenibles con modificación de hábitos.
9: Y en los próximos años, la IA, si es que no hace otra cosa con nosotros, la verdad promete unos avances increíbles en términos de nuevos tratamientos contra el cáncer.
8: Sin duda, vienen cosas maravillosas en el camino de tratamientos. Ahorita acaba de salir medicamentos increíbles de cáncer, contra cáncer de páncreas. También la cosa es que los tengamos disponibles en el país, por supuesto. Pues, pero podemos empezar con tomar nuestro cafecito, ¿no? Francisca, menos caliente, un esfuerzo.
9: Híjole,
8: de todo.
9: Yo soy de las de que sí tiene que estar hipercaliente, pero ya
8: pero
9: desde
8: tantito,
9: esta semana, digo, tantito. Ya no sé cuánto.
8: Acuérdate que la dosis hace el veneno, así que tantito.
9: Muchas gracias, Carol Pérez.
8: No, al contrario.
9: Buen fin de semana.
8: Igualmente a ti y a todos.
9: Las 9:07, vamos a la pausa, tenemos más.

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0: 13 minutos. Gracias por seguir con nosotros aquí en MBS Noticias. Este viernes, 18 de septiembre del 2026. Esta es la información al momento.
1: En resumen.
0: Una mañanera, Leire Batalla, con mucha información. ¿Cómo estás? Buenos días, buen viernes.
2: ¿Qué tal? Muy buenos días a todo nuestro auditorio. Sí, muy pesadita la mañanera de hoy, pero muy entretenida, la verdad. Se agradece. Es bueno sacar tantos audios. Pues la presidenta Claudia Sheinbaum se encuentra en Irapuato, Guanajuato. Con su gabinete de seguridad y acompañada de la gobernadora Livia Denise García. Y pues durante su conferencia confirmó que sí sostuvo una llamada telefónica con el presidente de Estados Unidos, Donald Trump, el miércoles. Escuchemos.
3: Aprovecho para decirles, sí hablamos con el presidente Trump el miércoles. Es una llamada que se tenía programada. Muchas veces hablamos entre el presidente Trump y su servidora sin darlo a conocer, porque pues vamos avanzando en los temas comerciales. No podemos dar todavía una solución o una información, un anuncio ya formal. Lo que sí puedo decirles es que vamos avanzando, va avanzando bien. La posibilidad de un acuerdo con nosotros, México-Estados Unidos, y fue muy buena la llamada. Llegamos a algunos acuerdos, pero hasta que no esté el acuerdo final, pues no podríamos darlo a conocer. Pero fue una muy buena llamada. Estuvo presente conmigo el secretario de Relaciones Exteriores, Roberto Velasco, y el secretario de Economía, Marcelo Ebrard, en la conversación.
0: Ojo que esto responde a que el portal político allá en Estados Unidos reportó que se dio esta llamada, que efectivamente hablaron sobre temas de seguridad. Fue un reporte, la verdad, muy vago, no daban detalles. Pero que además del tema de seguridad se habían tocado otros temas que habían causado, utilizó la palabra revuelo, ¿ok? Por eso es que se le cuestiona ahora a la presidenta si había hablado con Trump o no. Y bueno, eso es lo que dice la presidenta Sheinbaum, a diferencia de lo que reportó otra vez, les digo, como muy vagamente, el portal político. Pero bueno.
2: Y justo la presidenta, sí. Perdón, justo la presidenta aclaró que no habló del tema de seguridad con Trump en esta ocasión. Okay. Dijo que ha sostenido una veintena de llamadas con él, que no todas se han dado a conocer públicamente, pero que en esta ocasión no habló sobre temas de seguridad.
0: Ok. Bueno. ¿Algo más?
2: Sí. Sí. Mucho. Mucha información. La presidenta lamentó el feminicidio de la estudiante de origen española, Claudia Tacoronte, ocurrido el pasado sábado en Cuautla, Morelos, e hizo un llamado a las mujeres que viven en una situación de violencia para denunciar ante las autoridades. Escuchemos a la presidenta.
3: Es muy lamentable este feminicidio y triste. Nuestra solidaridad, nuestro abrazo a su familia, a sus amigos, a los compañeros de la universidad. Y en el caso de feminicidio, aquí también hubo un caso muy doloroso en Guanajuato de feminicidio. En este caso fue más bien una persona que parece que había cometido ya otros delitos similares y que lamentablemente llegó a esta joven. Y el objetivo en el caso de feminicidio es cero impunidad en todos los casos de delitos, pero particularmente en el feminicidio. Entonces es la prevención y al mismo tiempo que no haya impunidad.
2: Pues es como hablaba la presidenta sobre este caso que ha impactado a la comunidad de Morelos y en general a México y a España, obviamente. Y pues ya hay un detenido, ¿no? Cabe destacar. En más información de la mañanera, la presidenta habló sobre su próxima visita al estado de Chihuahua. La presidenta Claudia Sheinbaum confirmó que la gobernadora

0: porque a veces se usa políticamente el evento. Entonces, para no caer en eso, además, pues ya estamos en proceso electoral, no caer en ese tema.
1: Pues no caer en temas políticos, dice la presidenta, aunque también pues reconoció las diferencias que ha tenido con la mandataria estatal panista por el caso de los dos agentes de la CIA que fallecieron tras participar en un operativo de seguridad en esa entidad. Y pues ya por último, la presidenta Claudia Sheinbaum aclaró que el exsecretario de Marina, Rafael Ojeda, no está escondido, como dicen por ahí.
2: O sea, no lo han encontrado para que testifique, pero no está escondido.
1: No está escondido. Escuchemos a la presidenta.
0: El secretario de Marina no está escondido y tiene una solicitud de parte de la defensa de una de las personas detenidas para que sea llamado a declarar. Y la fiscalía está viendo esta circunstancia, pero ni está escondido ni absolutamente nada. Eso no lo ratificó la fiscal general de la República y no tiene un delito en su contra el almirante Ojeda.
3: ¿Sigue en activo como asesor de seguridad?
0: No, él es retirado, eso, o sea, es secretario retirado, como todos los secretarios de Marina. Una vez que terminan su función, se retira.
3: ¿Percibe un sueldo de 150 mil pesos mensual?
0: Pues sí, porque
3: por este
0: retirado,
3: cargo.
0: Es un almirante retirado.
1: Pues es como dice la presidenta, y no estén pensando mal.
2: Dice, a ver, todo esto tiene que ver con la primera plana del Universal, que dice que sigue cobrando en la Marina con su pensión, como dice la presidenta, pero ojo, lo que dice el Universal es que sí permanece en activo porque está operando como asesor de seguridad nacional del actual secretario de la Marina. Eso es lo que dice el Universal. La presidenta dice que no es cierto, pero el Universal asegura que no nada más cobra como almirante en retiro, sino que está en la práctica asesorando al actual secretario de la Marina. Así es que de ahí sale todo este asunto. Pues bueno, buena mañanera, Leire.
1: Sí, muy buenos temas, muy interesante, y pues hasta aquí al momento la información.
2: Muchísimas gracias.
1: Muy buenos días, Iván.
2: Lindo fin de semana. El presidente de la Comisión de Justicia del Senado, Javier Corral, anticipó que la Ley General contra el Feminicidio podría tener algunos ajustes. ¿De qué se trata? Óscar Palacios, ¿cómo estás?
4: ¿Qué tal, Ana Francisca? Buenos días. Así es justo lo que dijo el presidente de la Comisión de Justicia del Senado, el morenista Javier Corral, quien anticipó que esta iniciativa de la Ley General contra el Feminicidio podría sufrir algunos ajustes. En entrevista, el senador por Morena destacó que el proceso para dictaminar la iniciativa continúa en marcha con la participación de organizaciones, colectivos y familiares de víctimas. Indicó que por lo pronto lo que se busca es agotar el proceso de diálogo e incorporar las distintas propuestas que se han presentado, por lo que esta iniciativa impulsada desde el gobierno federal podría ser modificada. Escuchemos.
5: Lo que queremos es agotar el proceso de diálogo, porque lo que estamos haciendo es sistematizar las distintas opiniones, incorporar las propuestas específicas que se han hecho a la iniciativa. De hecho, podemos adelantar, creo que lo puedo hacer al menos en nombre de la Comisión de Justicia, sí creemos que debe tener modificaciones de iniciativa, ajustes en algunas definiciones, en algunos agregados que han sugerido particularmente las familiares de víctimas.
4: Javier Corral detalló que, entre otras cosas, está buscando una definición muy clara sobre el feminicidio. De hecho, este es uno de los puntos que ha generado un amplio debate. Así lo dijo.
5: La definición propiamente de feminicidio. Es muy importante que la definición no vaya a dar pie a tratando de incorporar a personas trans, por otro lado invisibilizar propiamente a las mujeres. Lo que buscamos es una definición que pueda ser muy clara en ese sentido.
4: El morenista agregó que también se está revisando el tema de las sanciones a los servidores públicos que distorsionen o retrasen las investigaciones sobre un feminicidio a fin de que la responsabilidad quede bien acreditada. Corral Jurado precisó que no se tiene una fecha inmediata para dictaminar la iniciativa, aunque confió en que saldrá adelante en el actual periodo ordinario de sesiones. Es el reporte, Ana Francisca. Buenos días.
2: Gracias. Muy buenos días. Y Canadá aceptó ser miembro asociado de la Unión Europea, esto a pesar de las amenazas del presidente Trump, que dijo les pondrían nuevos aranceles si es que consideraban esto como una estrategia hostil por parte de Canadá. Así lo anunció el primer ministro Mark Carney.
6: La presidenta von der Leyen habló de avanzar más allá hacia una alianza para el futuro, abriendo la puerta a Canadá para convertirse en el primer miembro asociado de la Unión Europea.

0: Canadá acoge con satisfacción esta ambición. Les diré que las encuestas muestran que una abrumadora mayoría de canadienses apoya lazos mucho más estrechos con Europa. Juntos, Canadá y la Unión Europea pueden anclar nuestro terreno para mantener nuestros valores, mientras forman un dosel protector bajo el cual nuestros ciudadanos puedan prosperar. Esto va de soberanía.
1: Oigan, y quien le entró ahora al tema de la inteligencia artificial fue el rey de Inglaterra, el rey Carlos III, sostuvo una reunión con los directivos de las principales compañías que están desarrollando los sistemas de inteligencia artificial estadounidenses: OpenAI, Anthropic, Google, DeepMind y NVIDIA, a quienes les instó a asegurarse de que la inteligencia artificial permanezca en los carriles, digamos, del bien, ¿no? Al autocontrol, al servicio de las personas, al servicio del planeta. Es parte de lo que reporta el rey Carlos III, que habló con estas compañías.
0: Quienes han creado estas tecnologías cada vez más están advirtiendo que la IA corre riesgo de desarrollar capacidades más obscuras, tal vez incluso la de quitar la vida. Parece haber urgencia en considerar adecuadamente los peligros existenciales que dichas tecnologías caigan en manos equivocadas y sean utilizadas de formas potencialmente catastróficas.
1: Las 9:00 a.m. con 24 minutos. Vamos a la pausa. Tenemos mucho más al volver.

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0: La ciencia es clara. El niño está a la vuelta de la esquina y tiene un 90% de probabilidad de desarrollarse en los próximos meses. El mundo debe tratarlo como la amenaza climática urgente que es. Sus efectos podrían cruzar fronteras y sentirse con una intensidad y velocidad devastadoras. Debemos acabar con la dependencia de los combustibles fósiles, acelerar la transición a las energías renovables, proteger a las comunidades más vulnerables y garantizar sistemas de alerta temprana para toda la población.
1: Entonces espera que este año y el próximo sea muy intenso el fenómeno del Niño, que es el calentamiento del océano Pacífico principalmente. ¿Qué consecuencias puede tener para el país? Que haya lluvias más intensas, particularmente en el norte de México, hacia finales del año. Y también la probabilidad de que haya más ciclones, incluso más intensos. Si van a llegar a la costa o no, no se puede saber hasta unos días antes.
2: En la línea tengo a José Martín Cortés, meteorólogo. Gracias, José Martín, por conversar esta mañana con nosotros.
3: Hola, muy buen día, Ana Francisca. Gracias también a ustedes.
2: Oye, está empezando a cambiar ya el clima. Digo, ahorita hablamos del Niño, pero nada más decir, está empezando ya a cambiar el clima. Se siente ya más el vientecito otoñal. Cuéntanos un poco sobre cómo vamos a empezar a ver que las cosas evolucionen en los próximos meses con este fenómeno del Niño.
3: Claro, pues serán varios los cambios que se van a estar presentando justo conforme pasen estos últimos meses del año. Si bien ahorita estás comentando que está como que sintiéndose ese viento más otoñal, es muy breve, debido a que volverán a incrementar las lluvias en varias partes del país, y de hecho la amenaza de ciclones tropicales estará incrementándose con ella, entonces también estas precipitaciones. Así que de no haber cambios, conforme siga pasando septiembre, bueno, en estos últimos días, y especialmente octubre, noviembre, justo las lluvias aumentarán, la amenaza de ciclones tropicales también irá en incremento, y de hecho los modelos están sugiriendo que para esta próxima semana muy probablemente se esté formando un ciclón tropical frente a costas de Michoacán, Jalisco. Su trayectoria inicial, que podría estar justo teniendo, sería acercarse a costas, y de ahí vemos qué tanto llega a cruzar incluso Jalisco, Baja California Sur. Pero esto lo menciono en términos generales, que así podría ser el panorama en las siguientes semanas, Ana. Entonces, a tener mucha precaución, porque sí, las lluvias pueden aumentar, a pesar de que en algunos puntos del sur del país ha incrementado la sequía. No sería raro hablar ahora de impacto de ciclones tropicales en el mes de octubre.
2: Ahora, el tema de El Niño, ¿por qué estamos hablando crecientemente o importantemente sobre este asunto rumbo a lo que es, vamos a ver el año entrante, José Martín?
3: Debido a su intensidad, si bien es un fenómeno natural que puede llegar a presentarse en nuestro planeta en un lapso entre cada 2 a 7 años, es muy variable, pero ahora está resaltando la intensidad que podría tener y que, justo de cumplirse las previsiones que se tiene este fenómeno, podría ser el más intenso, por lo menos desde que hay registros, es decir, desde 1950.
2: Ya.
3: Ya hemos tenido niños, el último, y que podría ser un tanto parecido, que fue en 1997, otro por ahí de 2010, otro en 2015 y el más reciente 2023. Pues lo que llama la atención es el calor que puede producir en la época justo de primavera en el caso de México. Pero también muy importante, no es solo calor este fenómeno, Ana Francisca, sino que también podríamos tener condiciones de frío, específicamente conforme pase el otoño y este próximo invierno. Entonces, si bien por supuesto, hay que prepararse para la próxima época de calor, por ahora, cuidarnos de las lluvias que se van a incrementar y después del frío invernal que podríamos tener en México. No sería raro ahora también considerar eventos de nevadas importantes.
2: ¿Hay consenso sobre qué es lo que está haciendo de este niño, como tú lo dices, el más importante o el más poderoso de la historia? O sea, ¿por qué? ¿Por qué ahora? ¿Es el tema del cambio climático o qué es?
3: Puede tener influencia justo lo del cambio climático, pero para tener una respuesta más exacta se tendrían que hacer estudios de atribución en el que justamente se determine qué factores están generando. En este momento no habría una respuesta concreta en si el cambio climático está generándolo. Sin embargo, es un factor probable. Lo que sí debemos entonces tener muy en cuenta es que puede generar impactos importantes en territorio, vaya, en cualquier parte del planeta, pero en el caso de México puede haber condiciones extremas, ya les decía, de frío y después de calor, y una vez que esto se esté generando, veremos entonces si el cambio climático lo generó.
2: Bueno, pues estamos atentos a lo que vaya ocurriendo. Por lo pronto pueden regresar las lluvias. Ese es el dato de esta mañana. Muchísimas gracias, José Martín.
3: A ustedes, gracias. A cuidarse, sí, porque ciclones podemos tener amenazas.
2: Muchísimas gracias, José Martín Cortés, meteorólogo. Y más frentes fríos en nuestro país, arrancando ya pronto. Las 9:34.
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5: Vámonos con la información internacional más relevante. Estados Unidos y Polonia acercan posiciones frente a Rusia. Este jueves el presidente Donald Trump afirmó que Washington y Varsovia lograron grandes avances para establecer una base permanente del ejército estadounidense en Polonia. El mandatario atribuyó el progreso al liderazgo de su homólogo polaco y aliado conservador Jarosław Nawrocki y aseguró que si el proyecto se concreta será un paso histórico para la alianza entre ambos países. El anuncio llega mientras Polonia busca reforzar la presencia de Washington en su territorio. Las conversaciones entre Estados Unidos y Polonia se intensificaron en las últimas semanas y el pasado 10 de septiembre, una delegación del Pentágono se reunió en Varsovia con funcionarios de defensa y autoridades militares polacas. Nawrocki agradeció el anuncio y aseguró que Polonia está dispuesta a continuar fortaleciendo la cooperación en defensa. El presidente polaco afirmó que su gobierno hará todo lo posible para ofrecer la mejor ubicación para la eventual base. Actualmente, Estados Unidos mantiene tropas en Polonia de manera rotatoria, por lo que una instalación permanente modificaría el esquema de presencia militar estadounidense, uno de los principales puntos estratégicos de la OTAN frente a Rusia. Y mientras Varsovia busca reforzar su defensa, los ataques rusos contra el oeste de Ucrania vuelven a encender alarmas. Este viernes, las autoridades polacas volvieron a desplegar aviones de combate de manera preventiva ante una nueva oleada de ataques rusos contra Ucrania. El jueves, el primer ministro polaco, Donald Tusk, advirtió además que las evaluaciones de inteligencia apuntan a posibles ataques con drones y misiles contra países que apoyan a Ucrania, incluida Polonia.
6: Temo que para el invierno seremos testigos de ataques rusos cada vez más severos contra la infraestructura energética, y solo cabe esperar que estas provocaciones y ataques no se extiendan más allá de las fronteras de Ucrania.
5: Y mientras la guerra continúa marcando la política europea, Rusia abre este viernes las urnas para sus primeras elecciones legislativas desde la invasión de Ucrania. Más de 111 millones de ciudadanos en 89 regiones del país están convocados a votar durante los próximos 3 días para renovar los 450 escaños de la Duma, la Cámara Baja del Parlamento. El partido de Vladimir Putin, Rusia Unida, aspira a mantener la mayoría que conserva desde hace más de una década. Y según la Comisión Electoral Central, cerca del 10% de los electores ya había votado este viernes. Los comicios están marcados por la guerra. Putin llamó a los rusos a votar como una contribución a la victoria de Rusia y a responder a quienes buscan debilitar al país en referencia a Occidente. El único partido que se opone abiertamente a la guerra, Yabloko, fue excluido de la contienda nacional. Además, su dirigente Lev Schlossberg fue condenado en agosto a 11 años y un mes de prisión por sus críticas a la guerra. Moscú también organizó la votación en Crimea y en Donetsk, Luhansk, Jersón y Zaporilla, territorios ucranianos que Rusia afirma haber anexado y cuya incorporación no es reconocida por Ucrania ni internacionalmente. Son las primeras legislativas rusas desde febrero de 2022, cuando comenzó la invasión a gran escala de Ucrania. Desde entonces, la guerra ha deteriorado las relaciones de Moscú con Occidente y ha dejado a Rusia bajo fuertes sanciones económicas. En un escenario marcado por la falta de espacio para la oposición abierta, Putin presenta estos comicios como una muestra de unidad y respaldo a su política. Yemen vuelve a hundirse en la guerra. Los combates entre las fuerzas del gobierno respaldadas por Arabia Saudita y los hutíes dejaron más de 60 muertos de ambos bandos en las últimas 24 horas, según fuentes militares. Este viernes, el ejército yemení informó de una treintena de bajas entre los hutíes en combates y ataques aéreos al oeste de Taiz. El grupo rebelde ha consolidado sus posiciones en la costa del Mar Rojo y ha avanzado hasta el estratégico estrecho de Bab el Mandeb, una de las principales rutas del comercio marítimo mundial. La nueva escalada rompe años de relativa tregua interna y vuelve a colocar a Yemen en el centro de las tensiones regionales. Los hutíes, aliados de Irán, han ampliado su ofensiva contra las fuerzas gubernamentales apoyadas por Riad, mientras Arabia Saudita responde con ataques aéreos. La violencia también ha provocado un desplazamiento masivo. Al menos 112.000 personas han abandonado sus hogares dentro de Yemen y casi 3.000 han huido por mar hacia Djibouti, según la Organización Internacional para las Migraciones. Y las consecuencias humanitarias se acumulan. La Organización Mundial de la Salud advirtió esta semana que la escalada está empujando al sistema sanitario cada vez más cerca del colapso. Los ataques a instalaciones de salud, la falta de suministros y combustible y las dificultades para trasladar a los pacientes dificultan todavía más la atención. La OMS también alerta sobre el riesgo creciente de cólera, sarampión, polio y dengue, especialmente entre las comunidades desplazadas. Esto fue Agenda Global con la información internacional más relevante al momento. 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
4: 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Y por eso ya está aquí Jovita.

0: ¡Buenos días! ¿Cómo están? ¿Ya listos con bolillo en mano, con su maleta de salvación para el simulacro? ¿O son de los nahuetudos que dicen, ¿para qué sirve eso?
1: No,
0: hay gente que dice que ¿para qué?
1: ¿En serio?
0: Sí.
1: No,
0: que ya se la saben, que ya saben por dónde sí salir, que ¿para qué?
1: Pues ya escuchamos a la Coordinadora Nacional de Protección Civil.
0: Escuchando.
1: Hay que hacer el plan familiar, hay que recordarle a la gente lo que tiene que hacer.
0: Saber por dónde.
1: Saber por dónde. Mañana a las 12 del día.
0: Así que muy pendiente.
1: Nada más si el bolillo cercano, porque sí la alerta es.
0: Exacto.
1: Es fuertecita.
0: Ya lo que pase después de las 12 ya es otra cosa. Es otro evento.
1: Cierto.
0: Por aquello, sí. Porque es 19. Oye, Ana, esta semana, pues, que haciendo como el recuento, veo que cumplió a la audiencia como cada año.
1: ¿De qué?
0: Las versiones del Grito de la Independencia aquí de México, esta semana del 15 de septiembre, en verdad que puedes hacer todo un documental.
1: Sí, ¿verdad?
0: Casi cómico, mágico, musical. Cierto. Escucha. Imagínate.
1: Las 12 Guadalupe.
0: Exactamente, se llevó las palmas este pequeñito allá en Chiapas, que así con esta versión de Miguel Hidalgo y todo, pues llegó a echarse su grito, ¿verdad? Y que se resbala, como dices, ¡viva la Rosa de Guadalupe! No, perdón, ¡viva la Virgen de Guadalupe! Para mí era lo mejor.
1: Que también está raro, ¿no? Pero bueno, yo nunca había escuchado el grito con la Virgen, de Guadalupe.
0: No, pero pues luego ya ves que.
1: O sea, es como de los.
0: Porque costumbres.
1: Pues sí, sí, seguro, sí, pues es cosa local.
0: De la zona,
1: local,
0: exactamente.
1: Digamos, pero sí, sí está divertido.
0: Pues la Rosa, para mí fue lo mejor que vimos.
1: Viva la Rosa de Guadalupe. Bueno, sí. Eso y al pobre niño que aventaron ahí.
0: De Juan Escutia.
1: Si lo envolvieron en una Veracruz. Bandera, por si no lo vieron ustedes, seguro lo vieron, pero si no lo vieron, estaban en un balconcito, ¿no?
0: Ajá.
1: En Veracruz. Envolvieron al niño en la bandera, era una parte de una representación.
0: En Jalisco.
1: No crean que esto fue en Jalisco, perdón. No fue una cosa horrorosa. Y
0: no.
1: Lo aventaron como Juan Escutia.
0: Sí,
1: lo cacharon abajo, obviamente.
0: Sí, ahí estaban 10 personas.
1: Había
0: acá
1: 10
0: con
1: personas.
0: Una manta, un trapo ahí grande.
1: Pero,
0: una lona, pues, para cacharlo.
1: Pero pues sí, sí,
0: no
1: lo,
0: se dañó
1: sí lo aventaron
0: nada.
1: Al niño del balcón.
0: Ella, Juan Escutia por México. Pues para mí eso fueron lo mejor de estos gritos. Pues hay muchas versiones y ahí pueden buscarlo en las redes. En cambio, quien pareció que comió gallo o que el pozole de Pepita Verde le hizo daño fue este personaje. Escucha.
1: A ver.
2: Seguimos consumiendo mierda. No va a haber más Alex Intex, no va a haber más Juan Gabrieles, ni Vicente Fernández, ni José José. Se acabaron. Porque tienen 18 años, están vendiendo tacos y están en el Uber porque ustedes están oyendo corridos y reggaetón. No mames, hay más música, hay bolero, hay salsa. Entre más me digas eso, menos voy a cantar. Güey, ¿nunca quisiste ver la verdad de Alex Intex? Es la primera vez que lo estoy diciendo el 15 de septiembre y tú, canta la de Juan Gabriel, güey. Y aparte, esa canción que me estás pidiendo no es mía, ese es el Buki. No hay nada más difícil que vivir. Entonces pídanme mías.
0: Híjole.
1: Desayunó gallo,
0: exactamente.
1: Alex Intec.
0: Le cayó pesado el pozole ese día.
1: Qué bárbaro.
0: La torta de pata venía echada a perder, yo creo.
1: Sí, sí, sí.
0: La tinga no.
1: A ver, cuéntele, joven.
0: No, pues
1: la
0: mira,
1: gente,
0: resulta porque que la persona que escuchamos fue Alex Intec. Este cuate ochentero, músico y todo, que pues así con ese tino, con ese humor, pues empezó a regañar a la gente ahí en la Benito Juárez, en la alcaldía Benito Juárez. Ya ve que cada alcaldía el 15 de septiembre pues les llevan un artista.
1: Sí.
0: Acá en Benito Juárez tocó que cantara
1: Alex
0: Intec. Y se pone enojado.
1: No, no,
0: con
1: se puso
0: esto,
1: furioso.
0: Él ya desde hace mucho tiempo trae esta consigna de fuera el reggaetón.
1: Sí.
0: Que porque maleduca y todo. Bueno, pues es lo que él piensa.
1: Ajá.
0: Hay otras personas que les guste, pues también tienen el derecho a escucharlas.
1: Pero, a ver, esto lo detonó una persona que le estaba gritando que cantara una canción que ni siquiera era canción de Alex Intec.
0: Él es el que Juan Gabriel.
1: Ajá.
0: Y pues resulta que es del Buki.
1: Por eso, o sea, entonces él se enojó y se puso como. Se fue como hilo de
0: sí, se descoció totalmente. Hilo papalote. Así, pero dices, oye. Pues también no te pongas así, compadre.
1: No, pues se lo agarraron en sus 5 minutos. La verdad, lo agarraron en
0: pero es que ya cada vez que abre la boca.
1: ¿Ah, sí?
0: O sea, sí, se
1: no
0: enoja.
1: Es la primera vez.
0: No,
1: que
0: seguido. O sea, cuando abre la boca, pasa algo referente con el reggaetón. Termina en eso. O sea, que dices, ya, compa. Y aparte metiéndose con, ay, es que con los del Uber. ¿Pues qué culpa tienen los del Uber que les gusta el reggaetón? Ay, como también una persona de oficina le puede gustar el reggaetón.
1: ¿Cierto?
0: O sea, no hay aquí por oficio.
1: No, pues que respire profundo.
0: Exactamente.
1: Que lo deje ir.
0: Tu mantra, échate tú.
1: Cada quien es lo suyo. Exacto. Alex Intec.
0: Oye, ¿y qué tal los elotes en el mundo? Menos en Cuernavaca.
1: Ah, sí.
0: Escucha.
1: A ver.
3: Se llegó a un acuerdo de que precisamente durante de las 7 de la noche hasta después del grito no se va a vender elote, se va a vender solamente esquites. Después del grito ya se podrán vender ese tipo de ya los elotes así con palo.
0: Pues ahí tienes a Roberto Castrejón Campos, líder sindical de la Confederación Autónoma de Trabajadores y Empleados de México, que así confirmó pues esta prohibición de vender elotes, esto durante el grito de independencia ahí en la Plaza de Armas en la ciudad de Cuernavaca, allá en Morelos. Y es que pues no quieren que se use como proyectil estos elotes.
1: Ajá.
0: Porque casualmente en Cuernavaca la gente
1: Se agarra el elotazo.
0: En 1994, al gobernador Jorge Carrillo Lea, pues que me lo elotean.
1: ¿En 94?
0: En el 94.
1: O sea, ya pasó.
0: Pues sí, ya tiene un rato.
1: ¡Qué barbaridad!
0: O sea, y por eso han buscado que se cancele la venta de lotes en esta zona.
1: 30 años.
0: En Cuernavaca, porque dicen, no, pues no quieren. Y pues le mancharon todo su trajecito al gobernador. No,
1: pues ya hay tiempo.
0: Pero nada más esquites, como si el esquite no volara.
1: Bueno, pero no pega tan duro. O sea, puede ser que queme, pero no pega tan duro.
0: Imagínate el
1: lotazo. No, el lotazo sí está rudo.
0: Volando, así como aquella vez que le aventaron un tenis al gobernador de Veracruz. No sé si te acuerdas que estaba así como una cuerda y bolas que le vuela. O sea, Zapatero también, así que le han aventado. Sí. Pues acá eran el lotes.
1: A Bush, ¿no? Le aventaron también un zapato en una conferencia previa.
0: Con lo de Afganistán y todo eso.
1: No, sí, es muy peligroso. O sea,
0: pero hay lotes.
1: Entonces, bueno, pues hay que adaptar a la realidad mexicana.
0: Pues sí, es lo que pasa.
1: ¿No?
0: Entonces recuerde, para el próximo año, acuérdese que no van a vender elotes también allá en Cuernavaca.
1: Al día siguiente, sí.
0: Ya de Temisco para acá, ya. De Tres Marías para acá, ya puede. ¿No?
1: Agarrar el elotazo a quien quiera.
0: Ya, también.
1: Muy bien.
0: Entonces, ¿eh?
1: Muy bien.
0: Bueno. Así es como estuvo esta semana.
1: No estuvo con
0: la independencia, mucho material.
1: Mucho.
0: Sí,
1: bastante. ¿La pasó bien, doña?
0: Sí. O me pasó al día siguiente, pero
1: no,
0: bien.
1: Bueno, eso seguro. Y los chiqueadores, ¿no?
0: También.
1: Que creo que aquí todavía encontré
0: pues
1: como
0: un
1: medio
0: poquito,
1: pegado.
0: Como que no se despegó.
1: No se despegó.
0: El PRI pegó mucho.
1: Gracias, doña. Besos. Jovita. Pase lindo fin de semana. 9:47 Nos vamos a la pausa. Tenemos más al volver.

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0: Son las 9:51 a.m. y en esto andan los portales.
1: Estos son los portales de la mañana. Reforma.
2: Reconoce Claudia Sheinbaum base social del crimen en Guerrero.
1: El Universal.
2: El secretario de Marina no está escondido, dice Sheinbaum sobre su paradero de Ojeda. No hay ninguna carpeta de investigación en su contra, afirma.
1: Milenio.
2: Sheinbaum confirma llamada telefónica con Donald Trump sobre comercio.
1: La Jornada.
2: Decomiso histórico de huachicol en Guanajuato por dejar las diferencias políticas y estrechar coordinación, Sheinbaum.
1: El Financiero.
2: Hay avances para un acuerdo México-Estados Unidos, Sheinbaum sobre su llamada con Trump.
1: El País.
2: El hallazgo de una pipa en julio lleva al decomiso histórico de 59 millones de litros de huachicol en Guanajuato.
1: MBS Noticias.
2: Stefano Cremasco, heredero del Cambalache, acusado de matar a su madre en Estados Unidos. Para MBS Noticias, Ángela Molina.
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0: Lenny Kravitz. Mi querido sí. Checo Sound.
1: Sí, señor que luego viene a comer gorditas de chicharrón,
0: ¿verdad?
1: En mis cuartos.
0: Sí, que te lo encuentras caminando por patriotismo.
1: Que aparte pensarías de, ¿y este señor en situación de calle qué ya está haciendo
0: no es
1: aquí? Sí,
0: es guapísimo, sí. Lenny Kravitz.
1: ¿Cómo
0: lo
1: Checo? Sí, ¿qué tipo? Qué, o sea, esa cara, ese cuerpo.
0: ¿Cuántos años tiene?
1: ¿Va a cumplir 60 o ya cumplió 60?
0: Bueno.
1: Si uno llega así, sí los cumplo.
0: No, ¿cómo no?
1: O sea, digo, hay que cuidarse. Yo, la verdad, no me cuido de, bueno, de nada.
0: Yo
1: ni del
0: que...
1: frío.
0: Lo que sí sabemos de Lenny Kravitz, y sus hábitos
1: sí.
0: Es que camina.
1: Mucho.
0: Mucho.
1: Sí, sí, sí.
0: Este...
1: Y hace ayuno, este...
0: Intermitente.
1: Intermitente.
0: Ah, mira, no sabía eso.
1: Sí, sí, sí, sí, sí.
0: Bueno, y come tacos en... distintos puestos callejeros en la Ciudad de México.
1: Sí, bueno, o sea, si usted de pronto usted va caminando en Miscuac, se ve una persona hermosa, así como que parece que lo escupieron los años 70, seguramente es Lenny Kravitz, pídale un autógrafo, una foto, y te lo traigo porque tengo una declaración que hacerte. Yo tengo más Barbies, porque en la universidad tuve que hacer unos videos así como para presentar en televisión, pero tengo 3 Barbies oficiales, 2 de David Bowie y una de Juan Gabriel. Porque de pronto sacan muchas cuestiones de Barbie muy padres. Pero ahora va a salir un Ken que es de Lenny Kravitz.
0: ¡No!
1: Sí, va a estar en 1500 pesotes. Va a estar vestido como en la gira de Blue Electric Light, que es básicamente una como playerita de malla, que tiene cuello muy amplio y todo, porque por supuesto, con el cuerpo que tiene Lenny Kravitz, él se va a ver bien. Yo voy a parecer una de mis tías. Entonces, él sí se ve muy bien. Trae un pantalón acampanado, botas. Tiene los tatuajes también, tiene el arito de la nariz, todo. Y se ve súper cool el muñeco. Entonces, si quiere usted, se busca amigo honesto que quiera regalarme mi Lenny Kravitz de Ken, porque se ve padrísimo.
0: Miren, yo creo que si le ponemos una pequeña lanita a todos los del equipo para Navidad, ya le juntamos.
1: Ay, sí. ¿No? Emiliano, ándale, tú que te caigo muy bien y que me quieres mucho, cómprame mi Barbie.
0: O ya saben, cuando hagamos nuestro amigo secreto navideño, a quien le toque el Checo, pues ya saben. Ya saben por dónde va la cosa. Sí,
1: yo le regalo una botella de mezcal a quien me regale mi. Oye, pero bueno, pues eso, por eso traigo esta canción que supongo yo que es la más conocida de Lenny Kravitz, esta canción en la que se presenta creo que ya internacionalmente y lo vemos como en este rollo retrofuturista ahí como en un domo ahí tocando, que aparte trae la ropa más cool. Aparte el tipo tiene como mucho esa onda, la canción tiene como un cierto guiño ahí como a riff medio Led Zeppelinesco, pero muy hard rock un poquito, soul, funky. Creo que Lenny Kravitz se define como por muchas cosas y te traigo una canción también más para que empiecen su viernes así con energía. Esta canción se llama Fly Away.

0: canción es de su disco número 5, y se llama 5 el disco, obviamente, y entonces Fly Away es una canción de 1998. La primera canción que escuchamos, si usted todavía le empiezan a doler las rodillas, si siente que tiene que empezarse a ir a checar al doctor, sí, es de 1993, tendríamos ya que estar todos ahorita formados en Salud Digna o en algún lugar así como para que le hagan análisis de 32 elementos o alguna cosa por ahí. Esta, si usted más o menos también, ya también tiene que ir, o sea, tampoco es como que usted esté lleno de juventud, pero ¿te gustan estas canciones?
1: Me encantan, me fascina Lenny Kravitz, desde el día uno hasta ayer, o sea, me encanta Lenny Kravitz.
0: ¿Y coleccionas algún juguete, coleccionas algo, en algún momento te dio por coleccionar?
1: No.
0: Más, no sé, más.
1: ¿Cómo de qué?
0: No sé, hay quien coleccionaba botellas, no sé por qué coleccionar botellas, pero no. Aunque sea llenas, ¿no? Pero no. Coleccionar botellas vacías, nada.
1: Pues de chica coleccionaba cajitas, pero no, ya hace mucho que no colecciono cosas. Cajitas de metal, o sea, cajitas antiguas como de metal.
0: Ah, ok.
1: Como pastilleros.
0: Sí, como pastilleritos. Ah, qué padre.
1: Sí, muy bonitas. Tenía unas padrísimas, la verdad.
0: Y ya no las tienes, ¿no? Ay, qué mal.
1: No, algo pasó ahí en alguna de mis
0: mudanzas. Siempre pierden todo.
1: Y me entró el Marie Kondo y dije ya, vámonos. Gracias, les agradecí a las cajitas y las dejé ir.
0: En el río, así, adiós, cajitas. Sí, claro, esa Marie Kondo, ¿cómo ayudó?
1: Guardé algunas, o sea, ¿sí? Tres o cuatro que eran como las más queridas.
0: Las que a lo mejor con las que empezaste, por...
1: Una que me regaló mi abuelo de una cajita que en el cual él guardaba sus medicinas de joven.
0: No, que es qué padre.
1: Es una cajita original de medicinas de metal, ¿no?
0: Súper bien.
1: Sí, muy bonita, pero ya, después de eso ya las dejé ir.
0: Es que yo estoy pensando ya ampliar mi colección de Barbies, porque sí está padre. Quiero una de Marilyn Monroe,
1: ir.
0: Que también hay.
1: Déjate
0: esta
1: ir.
0: De Lenny Kravitz.
1: Sí.
0: Y por eso te traigo otra canción romántica. Esta ya es como de viernes.
1: Échale.
0: Como de viernes, que a lo mejor si usted va en el auto y voltea y ve como, ay, esta persona podría ser mi futura pareja. Va usted en el camión, se sube alguien que dice, qué atractiva persona. Puede escuchar esta canción, mira.
1: Échale.

0: esta canción se llama Again, es del Greatest Hits del 2000. De todos modos, ya usted si dice, yo nací en el 2000, sí, ya tiene 26 años, persona. Entonces, a ver, es una super canción que habla acerca de, pues, este amor que añoras y que ya está en la lejanía. Pero el video te daba otro mensaje completamente diferente, que es como este amor a primera vista, que de pronto hay como una conexión y una química y todo eso. Entonces, si usted va en el camión, va usted en el metro, va usted en su auto, en el autobús de camino a Cuernavaca, donde vaya usted, a lo mejor puede vivir su fantasía nada más. No, no trate de ser discreto.
1: Sí, no se ponga de intenso con el área al lado.
0: Sí,
1: pero...
0: sí, nada más así como que la imaginación, en lo que se echa su churrumais, así que, ay, qué padre estaría, y San se acabó.
1: Oye, que se nos separan Jessy y Joy.
0: Ya se separaron. Bueno, dijeron que van a tomar un tiempo indefinido, que suena como a, bueno pues en 10 años nos vemos, supongo. Bueno, Jessy es quien de alguna forma fue quien anunció, quería enfocarse más en su familia, salud mental, y también quiere hacer cosas sola. La verdad es que ha hecho bastante música, lo hace muy bien, y para mí ellos tienen una de las mejores canciones pop, que se llama Espacio Sideral, que es muy bonita y que creo que está sonando de fondo. Es muy bonita canción. Y bueno, pues qué pena que se separen los grupos.
1: Bueno, pues así hay ciclos, mi Checo. Sí. Igual como Marie Kondo, bésalos y déjalos ir.
0: Adiós. Dóblalos así en rollito y para que quepa en tu cajón y déjalos ir.
1: Oye, pues bueno, nos vamos con Espacio Sideral. Vamos. Al fin de semana, mi querido Checo. Gracias. Sí. Te escuchamos mañana.
0: A las 7 de la noche en A-Track voy a tener a Lost Acapulco y va a estar muy padre, vamos a estar platicando, porque no pueden tocar.
1: Oye, por acá te están echando porras.
0: Ay, muchas gracias.
1: Checo, eres el mejor, me encantas, Sandra Lucio.
0: Ay, Sandra, date
1: bueno,
0: mal.
1: Bueno, yo no quise exhibir a nadie, pero déjame ahí está, solo, ahí está.
0: Que me caigo. No es cierto, YouTube. Gracias.
1: Gracias, Checo.
0: No, a ustedes, muchas gracias.
1: Lindo fin de semana, a las 10 en punto nos vamos. Gracias por acompañarnos hoy y toda la semana. Los dejo con Gaby Vargas, como siempre, y después ya saben, Luz Macetina y Poncho Vera, pasen un increíble fin de semana. Desconéctense, guarden su celular, se los ruego, se los pido un ratito, tírenlo al basurero un rato, no sé, no, pero sí, guárdenlo un rato en su buró y sálganse a caminar, a mirar el cielo. Apreciar el olor de las flores, ¿no, mi Checo?
0: Sí, sí, sí.
1: Algo así. Y nada, eso, desconecten. Y nos vemos por acá el lunes, como siempre, 7 de la mañana en punto.

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¿Cómo están? ¡Feliz viernes! Por fin viernes, viernes 18 de agosto. Saludo con mucho gusto a Perlita en controles técnicos. Estaremos con ustedes disfrutando y compartiendo buena música hasta las 12 del día. Oigan, qué día el de ayer en la cabina móvil que anduvimos en las calles del puerto Acapulco. Qué padre verlos a todos, saludarlos y pues andar haciendo el programa en circulación. Eso está bien padre. Entonces, hoy todavía anda la cabina móvil en las calles del puerto de Acapulco. Si la ves, somos nosotros. Hoy le tocó el turno a nuestros primos hermanos de La Mejor FM. Así que por allá andan recorriendo las calles del puerto de Acapulco. Y bueno, a partir de este momento, tú puedes empezar a mandar tus mensajes. 7442-0405-25. Envíame tu mensajito. Dime, hola Tony, buenos días. Cuéntame qué estás desayunando. Platícame si ya estás tomando café. Hoy el mar se ve como un poco gris. Ayer parecía que iba a llover en la noche. No llovió, ¿verdad? Porque yo me dormí, ya no supe de nada, pero en la mañana no estaba pues el piso mojado, entonces yo dije, no, seguro no llovió, pero como el otro día sí dije, ¿cómo? Llovió muy fuerte, me dijeron, ¿qué? ¿No supiste? Entonces por eso pregunto, ¿llovió o no llovió? No, ¿verdad? Bueno, por lo menos donde vivimos Perlita y yo, no llovió. No sé en los demás lugares. ¿Nos pueden ayudar? Buenos días, mi querido Juancho, que ya está conectado con nosotros. Al 100 anda Juancho ya trabajando. Te mando saludos, Juancho. Por aquí dice, hola, hola, Tony. Buenos días, ya lista escuchándote con un rico café y en mis labores de ama de casa, escuchando esa agradable voz. Muchas gracias, Liliana. Yo igual aquí ya tomando cafecito, a gusto, rico. Y quiero mandar un gran saludo a Denise González, que nos trajo unos regalitos. Mi querida Denise, muchísimas gracias, qué linda. Nos encantaron, bueno, a mí, porque todavía no se los doy a Andrés y a Fabiana, pero aquí se los tengo guardados. Y bueno, estamos ubicados en Terraza Sur, Plaza Pérgolas, Avenida Escénica, esquina con Ejército Nacional. Síguenos en redes sociales, en Facebook, Instagram, TikTok. Nos encuentras como Exa Acapulco. ¿Qué te parece, mi querida Perlita? Si nos vamos con buena música y regresamos. Yo soy Tony Morales y en todas partes, Pontexa.

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2: ¿Cómo están? ¿Cómo están? Muy buenos días, Acapulco. 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
0: 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Son las 10:24. Yo soy Andrés Baena, y en todas partes ponte Exa.
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8: Ya son las 10:29. 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
8: 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Soy Andrés Baena y en todas partes, ponte Exa.
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0: 10 de la mañana con 37 minutos. 10 de la mañana. En la otra vamos a tener las canciones. En la que sigue, en las que sigue, vamos a tener las canciones para que ustedes voten. Y bueno, el WhatsApp es 7442-040525. Y saludos para Isbal Valle, que ya está conectado con nosotros. Recuerden que tenemos Pozoleando con Exa y hoy vamos a dar a conocer los afortunados ganadores. Si no te has registrado, todavía tienes oportunidad, por lo menos en mi turno, de registrarte. Entonces, no sé qué estás esperando. Lo único que tienes que hacer es mandar un mensaje de WhatsApp que diga: Tony, quiero ir al pozole. Y así de fácil yo te registro y estarás participando para que hoy mismo puedas saber si te llevas este pozole para dos personas. Puede ser verde, blanco, rojo, para que todo el mes de septiembre sigamos celebrando a México como se debe, comiendo pozolito, así la botanita, rico. Entonces lo único que tienes que hacer es mandar un mensaje de WhatsApp al 7442-040525 y registrarte. Tony, quiero ir al pozole. Vamos a escuchar qué dice Sony por acá. A ver, te escuchamos, mi querida Sony, adelante. Buenos días, te escuchamos.
1: Buenos días a todos, buenos días, Tony. Ahora te mando audio porque estoy lo que les sigue de emocionada.
0: Ándale.
1: Para invitar a todos los radioescuchas que sí participen para la pozolada EXA. Ayer acudí, está excelente.
0: ¡Ándale, está Sony! Padrísimo.
1: Comes muy rico, la pasas muy bien.
0: O sea, es un testimonio.
1: Muchas gracias de verdad a todo la cadena de EXA.
0: Eso.
1: La cadena completa, que mandó esta promoción, esta invitación. Tenía tiempo que no salía con mi marido.
0: ¡Ándale!
1: Lo pasé súper excelente. De verdad, muchas gracias. Y a todos los invito a que participen.
0: ¡Qué bueno,
1: sí,
0: Sony!
1: Bien padre.
0: Me da mucho gusto que le hayas pasado muy bien, Sony. Te mando un gran abrazo. Así que ya escucharon a Sony. Y falta que ustedes vayan también y la pasen de maravilla. Entonces, regístrate enviando un mensaje de WhatsApp al 7442-040525. Y me dices: Tony, quiero mi pozole. Y me das tu nombre completo. Y listo, de esta manera hoy mismo estarás participando. Al ratito Andrés Baena, Exa La Talla y Fabiana Luna estarán regalando pozoles, así que atentos. Y vámonos con más y regresamos con las canciones para votar, recuerden, paren bien la oreja para que sepan por quién tienen que votar. Yo soy Tony Morales y en todas partes ponte Exa.

0: 10:49, vámonos a escuchar sus mensajitos porque ya tenemos listas las canciones para votar. Recuerden que ustedes pueden votar enviando un mensaje de WhatsApp al 7442-0405-25. Por acá dice, déjenme ver quién dice acá, Ignacio. Adelante, Ignacio, te escuchamos.
1: Hola, hola, Tony, buenos
0: hola,
1: días.
0: Hola, hola.
1: Buenos días, saludos. Buenos días. De aquí desde Calzada Pie de la Cuesta. Se ve que estuvo muy, muy divertido.
0: Muy.
1: Examóvil ayer, ¿verdad?
0: La cabina móvil,
1: me
0: claro.
1: Me hubiese gustado visitarlos, pero tuve bastante trabajo, gracias a Dios. Y bendiciones. Oh, excelente día, fin de semana ya.
0: Ya, fin gracias. De semana. Igualmente, que tengas un excelente fin de semana. Te mandamos un gran abrazo. Y bueno, sigan enviando sus mensajitos de WhatsApp. Por acá, dice, ¿cómo se llama esa canción en inglés? Híjole, ya no supe cuál, pero ahorita te digo. No te preocupes, ahorita te digo. Saludos para Denise González. Dice, te vi ayer en la nochecita en la cabina móvil. Ayer estuvimos todo el día en la cabina móvil. Te mando saludos, Denise. Denise, si te acabas de conectar, ya dije que muchas gracias por los regalitos que nos enviaste. Qué linda. Están padrísimos, te sacaste un 10. Vámonos con las canciones para votar, para que ustedes a partir de este momento empiecen a votar a través de nuestro WhatsApp. Y ya casi está listo para que voten a través de las redes sociales. Y en primer lugar tenemos a...

colombiano Maluma y el sonorense Carin León. Esta canción fue estrenada el 17 de agosto del 2023. Este tema forma parte del álbum Don Juan de Maluma. Musicalmente mezcla el regional mexicano con elementos del pop latino, incluyendo guitarras acústicas y trompetas. Esta canción habla, pues, de una ruptura desde una perspectiva muy particular. Los protagonistas aseguran que ya superaron a su expareja, mientras responden con ironía a los rumores de que todavía están sufriendo por ella o él, ¿no? Entonces se escucha este famoso "según quién", ¿no?, que se convierte prácticamente en el gancho de toda esta canción. Esta canción llegó al top 10 de Spotify México y alcanzó el puesto 68 del Billboard Hot 100. Vámonos con la segunda canción, que es...

tras botella. Esta canción se estrenó el 23 de abril del 2021 y, como ya escuchamos, unió al cantante regional mexicano Cristian Nodal con el rapero mexicano Jera MX. Esta canción mezcla regional mexicano, country y hip hop con elementos obviamente de ranchera, creando un sonido bastante diferente para ambos artistas. Este tema gira alrededor del desamor, los recuerdos y tratar de superar a una persona mientras se toma una botella tras otra. Jera MX contó que la canción tardó alrededor de 1 año y 3 meses en salir. Además, tuvo un enorme impacto internacional. Fue la primera canción del regional mexicano en debutar en el Billboard Hot 100, entrando en el puesto 60. Y por tercer lugar tenemos a...

es una colaboración lanzada oficialmente el 31 de agosto del 2018. Es una canción romántica. A diferencia de las dos anteriores, aquí no tenemos desamor. La canción es una declaración de amor y compromiso, hablando de agradecer que esa persona haya llegado a tu vida. Así que ustedes deciden a quién quieren escuchar. En primer lugar tenemos a Karin León y Maluma, según quién. Después tenemos a Cristian Nodal y Jera MX con Botella Tras Botella. Y en tercer lugar, Alejandro Fernández y Sebastián Yatra, Contigo Siempre. Puedes votar a través de un mensaje de WhatsApp al 7442-040525 o a través de las redes sociales. Así que mientras ustedes votan, vámonos con más. 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
2: 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Son las 11 en punto. Regresamos, vamos con un corte comercial y regresamos en todas partes. 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

18 minutos, 11 de la mañana con 18 minutos. Siguen enviando sus mensajitos de WhatsApp al 7442-0405-25. Oigan, pues nada, que les cuento que Alex Syntek hizo corajes. Alex Syntek anunció ya que se alejaría, que se va a alejar de México después de la polémica que rodeó su presentación. Durante los festejos por el grito de independencia, él publicó un mensaje en Instagram el 18 de septiembre, o sea, hoy, que afirmó que pronto dejaría el país, aunque prometió regresar con excelentes noticias. Miren, yo no sé qué pasó con Alex Syntek. De verdad que, pues, lo conozco, bueno, como ustedes, ¿verdad?, de la música, desde hace mucho, y creo que siempre se había conducido de una manera, pues, muy normal, al parecer, o lo que pareciera para muchos normal, ¿no? Y últimamente, o bueno, de unos años para acá, no sé, siento como que se le cayó un tornillo en el camino de la vida, o no sé, porque... o sea, ha hecho cosas extrañas, ¿no? O cosas que antes no hacía. Este mensaje apareció después de que él recibiera bucheos y críticas por detener su show para hablar con el público. La discusión escaló cuando respondió a una persona que le pidió interpretar una canción relacionada con Juan Gabriel. La verdad es que últimamente los artistas, pues también, ¿no?, como todos los que realizan contenido y todo esto, sienten que, pues que están en su derecho de hacer muchas cosas, ¿no? Por ejemplo, si tú eres artista y estás en un concierto, sienten muchos artistas, no digo que esté bien o esté mal, ¿no? O sea, solo digo que eso está pasando. Que el artista puede, pues de pronto detener tu concierto y platicar o contar chistes, ¿no? O sea, ¿por qué? Porque es tu show, tú lo preparaste así. Y pues es tu público y entonces es tu esencia y tú eres así, ¿no? Igual con los creadores de contenido y demás. O sea, hacen en sus canales lo que a ellos les gusta hacer. No tanto lo que a lo mejor la gente quiere ver, ¿no? Ellos dicen, pues a mí me gusta hablar de comida y voy a hablar de comida. Adiós. Y le dicen, oye, pero eres muy bueno contando chistes. Sí, pero a mí me gusta hablar de comida. Entonces, bajo ese concepto de que todos podemos hacer lo que queramos hacer, pues pasan estas cosas, ¿no? Porque Alex Syntek dijo, bueno, es mi concierto, yo voy a platicar. Y entonces la gente se molestó, y a lo mejor están exagerando también del otro lado. La gente se molestó porque en lugar de cantar, empezó a platicar. Y luego alguien le pidió, a lo mejor fue de manera lastimosa, tampoco estábamos ahí para saber qué pasó, una canción, y él dijo, no, esa canción ni es mía, es de Juan Gabriel. Entonces, pues... A partir de ese momento circularon videos de este concierto en el 15 de septiembre en la alcaldía Benito Juárez de la Ciudad de México, y las grabaciones mostraron que él interrumpió parte de su repertorio para dirigirse a los asistentes. El público respondió, pues obviamente, con abucheos luego de varias intervenciones del cantante sobre la industria musical, los gustos de las nuevas generaciones y sus años de trayectoria. En su historia de Instagram, Alex Syntek intentó explicar el contexto que, según su versión, provocó su molestia durante el concierto. Él habló de incidentes ocurridos en la zona donde se encontraban algunos de sus seguidores. Dijo, en mi pasado concierto había vándalos tirándole elotes y cervezas a mis fans de atrás y los de adelante no se percataron. Él afirmó que esa situación lo afectó porque había familias presentes en el evento. En el texto se refirió a abuelas y niños y defendió el enojo que manifestó frente a la audiencia. No hay nada que me moleste más que violentar a las abuelas y los niños. Mi ira fue justificada, señaló en esta publicación. La imagen compartida por el artista incluye una fotografía tomada durante uno de sus conciertos y Alex Syntek aparecía frente a un micrófono con su teclado y un vestuario negro decorado con estrellas doradas. El mensaje combinó una defensa de su actuación con el anuncio de un alejamiento. El músico escribió que amaba México y prometió volver, aunque planteó que la distancia sería necesaria para su bienestar personal. Dijo, te amo, te prometo volver con excelentes noticias, agregó el cantante. La publicación no incluyó mayores detalles sobre los planes profesionales que va a desarrollar.

viajar fuera del país. Pero ¿ustedes qué creen que haya pasado en realidad? Es que está muy difícil porque no estábamos ahí. Los videos y las imágenes y las palabras se pueden sacar de contexto, ¿eh? O sea, no lo sé. A mí se me hace que a lo mejor Alex Sindy, que estuvo ahí parado y se acordó de lo que había pasado en algún momento. Y tiene razón. La verdad es que luego la gente no le importa y falta el respeto, y no le importa si son niños, ancianos, mujeres, embarazadas, qué sé yo, y lanzan cosas y demás. ¿Ustedes qué piensan? ¿Quién tiene la razón? Habría que escuchar más versiones de la historia, ¿no? Vámonos con más mientras tanto. Yo soy Tony Morales y en todas partes, Pontexa.

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mañana con 38 minutos. Gracias a todos los que votaron por su canción favorita a través de los mensajes de WhatsApp, a través de nuestras redes sociales. Y bueno, pues ya tenemos una canción ganadora. Y resulta y resalta que es nada más y nada menos que Carin León y Maluma. Esto se llama Según Quién. Gracias por votar por sus canciones favoritas. Próximo viernes regresamos con más canciones para votar. Yo soy Tony Morales y en todas partes, Pontexa.

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11 de la mañana con 52 minutos. Ándale, te mandé la goma de Mariana Ochoa. Marianita Ochoa, va fuerte, ¿eh? Les guste a quien le guste en la casa de los famosos. Pues va fuerte, mi querida Marianita Ochoa. Y bueno, pues a ver qué pasa este fin de semana en la casa de los famosos. Como que los ánimos se levantan, se bajan, se levantan, se bajan. Ustedes, de verdad, ¿quién crees, Perlita, que llegue a la final? ¿La ves o no la ves? La casa de los famosos. Más o menos. Yo también, ¿eh? Más o menos. Sé todo lo que ha pasado, pero más o menos. ¿Tú quién crees que va a ganar? ¿O quién te gustaría que ganara? Bueno, las preguntas son diferentes. Una es, ¿quién te gustaría que ganara? Y la otra es, ¿quién crees que va a ganar, no? Nadie te gustaría que ganara. Tiene que ganar alguien, Perlita. ¿Alguien? ¿Yair? Por ejemplo. Ándale, Yair y Mariana. Yo también creo que mi top 3 es, no sé si en ese orden exactamente, pero Yair, Mariana y Cintia Clitbo. Los demás, no sé, no sé. No sé qué vaya a pasar. Pero mientras tanto, mi querida Perlita, escuchemos un poquito de nuestra canción de los viernes, por favor, súbele.

Esta canción es de nuestros viernes, It's Friday, de Mufasa. Y es momento de despedirnos. Muchísimas gracias a todos ustedes por estar conectados con nosotros el día de hoy. Los espero por acá el lunes en punto de las 10 de la mañana. Se quedan con Andrés Baena, después Exa La Talla, después Baena Luna y Javi Yesa. Atentos porque van a regalar pozole. Si ya te registraste, tú puedes ser ganador de este riquísimo pozole para dos personas. Entonces, atentos. Gracias a Perlita en controles técnicos. Yo soy Tony Morales y en todas partes, ponte Exa.

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¿Cómo están? ¿Cómo están? Muy buenas tardes, Acapulco. Son las 12:14 en este viernes 18 de septiembre del año 2026. Tercer viernes de la semana, como quien dice, ¿no? Oigan, ¿cómo están? Excelente, excelente viernesito. ¿Ya se recuperaron del grito de Dolores? Cuéntenmelo todo a través de WhatsApp 74-7442-0405-25. De este lado del micrófono te saluda con muchísimo gusto, como cada viernesito, tu servidor Andrés Baena. Y por allá, mi querida Perlita, ella se la está rifando en los controles técnicos, que aparte en esta hora nos va a deleitar con muy buena música. Viene algo de Madonna también. No puede faltar Natalia Lafourcade, Los Ángeles Azules, Tini, The Weeknd va a andar sonando un ratito por acá, así que hay que estar bien pendientes de la frecuencia naranja, porque además el día de hoy vamos a regalar un pozole doble más en este espacio, ¿ok? Un pozole doble se va a ir el día de hoy, así que hay que estar atentos a los teléfonos. Si ya te registraste, si no te has registrado, pues te recomiendo que lo hagas de una vez, porque hoy se cierra el registro hasta el momento en que marque. Va, todavía puedes registrarte si quieres. Mándame tu nombre completo, Andrés, yo quiero pozole, al 7442-0405-25. 7442-0405-25. En un ratito más te voy a platicar cómo va a estar la dinámica, pero lo cierto es que tienes que estar atento, tienes que estar pendiente, y por supuesto aquí en las redes sociales, por ahí también puede ser que anunciemos, ¿van? En todas partes nos puedes encontrar como Exa Acapulco en Facebook, en Instagram y también en TikTok. Por cierto, antes de mandar a la canción, quiero agradecer a mi querida Denise, que nos hizo, híjole, nos mandó unos detallitos a todo el equipo de XFM 99.3. Gracias, Denise. La playerita me encantó, me fascinó. Estoy muy contento, estoy feliz de recibir este gran detalle. Gracias, Denise. Te mando un abrazo bien grande y seguramente también al ratito que llegue Fab, pues le va a encantar el detalle que le trajiste, ¿va? Ahora sí, vamos a escuchar muy buena música. Son las 12:16. Mi nombre es Andrés Baena y en todas partes, ponte Exa. Bienvenidos.

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12 de la tarde con 33 minutos, las 12 con 33, 18 de septiembre del 2026, tiempo y más bien fecha del centro de México. Oigan, por cierto, hoy vamos a regalar pozoles, pero también me acaban de informar que vamos a tener folios para el cine. Hombre, estamos tirando la estación por la ventana, casi casi, así que hay que tener a la mano nuestro número de WhatsApp 7442-0405-25, ya sea para participar por el pozole doble o para participar por los folios para el cine. Por cierto, saludos para mi querido Eric Amaya, que nos está sintonizando desde la Ciudad del Sol, allá en Hermosillo, Sonora. ¿Qué onda, Eric? ¿Cómo estás? Excelente, excelente viernesito, caluroso seguramente allá en Hermosillo, así como en el puerto de Acapulco. De hecho, aquí podríamos hacer como que una batalla de aura, ¿no? Para ver dónde hace más calor, si en Acapulco o en Hermosillo. Es clima totalmente distinto, pero aún así me imagino que está haciendo bastante, bastante calor por acá. Ya nos preguntan qué hay que hacer para ganar el pozole. Es muy sencillo. La dinámica consta de que tú me mandas tu nombre completo. Ok, tu nombre completo seguido con la frase: Andrés, yo quiero pozole. Aquí nosotros te registramos y en esta hora a lo largo de estos próximos minutos te voy a hacer alguna llamada, ¿no? Puedes ser el afortunado ganador de algo, o más bien acreedor de una llamada, ya sea con tu servidor Andrés Baena, con Exa a la Talla o también con Fabiana Luna. Vamos a hacer los tres programas en vivo que vamos a estar regalando pozoles, ¿ok? Así que en cualquiera de estos tres programas puede ser que recibas la llamada. Si recibes la llamada y contestas correctamente una serie de preguntas, pues con esto te llevas el pozole doble, ¿ok? El pozole doble, además que es en un lugar increíble aquí en el puerto de Acapulco, para que te la pases muy, muy bien. Por cierto, hoy es viernes y hay fútbol. Se enfrentan Puebla contra Atlante a las 7 de la tarde. Tigres contra Juárez a las 9. Son los únicos dos partidos que hay. Puebla contra Atlante a las 7 y Juárez contra Tigres a las 9. Que muchos en las quinielas dirían, ok, seguro gana Atlante y seguro gana Tigres, pero a ver, Juárez ocupa ganar, no ha ganado un solo partido, no ha empatado un solo partido, tiene 0 puntos hasta este momento y ya es la jornada 9, así que o se aplica, así que yo creo que este es el partido tumba quinielas, a mi parecer, de esta jornada. Tigres contra Juárez. ¿Por qué? Porque los Bravos de Juárez van de local, necesitan ganar y los Tigres no andan muy bien, que digamos. Así que si vas a meter quiniela, si vas a jugar algún pronóstico deportivo, pues te recomiendo que pienses dos veces este partido o le metas a una doble oportunidad, porque puede ser que sí, Juárez dé la sorpresa el día de hoy. Vamos a escuchar más buena música. Son las 12 con 36 minutos. Yo soy Andrés Baena y en todas partes ponte Exa.

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Las 12:54 en este 18 de septiembre del año 2026. Oigan, híjole, ya 12:54, qué rápido se está pasando el tiempo. La verdad es que estamos gozando de muy, pero muy buena música. Me gustaría ahorita regalar folios para el cine, pero va a tener que ser hasta la siguiente hora, porque la realidad es que vamos un poquito apretados de tiempo, pero eso nos da chance, por supuesto, de que puedan registrar nuestro número de WhatsApp, porque hoy la dinámica va a estar bastante interesante. En la siguiente intervención vamos a regalar pozoles, ¿ok? Y en la penúltima intervención vamos a regalar folios para el cine. Así o más consentidos, para que vean cómo los apapachamos aquí en la frecuencia naranja, ¿ok? Si no tienes el número en WhatsApp, pues te recomiendo que lo de una vez lo agregues allá a tus contactos. Es el 7442-040525. 7442-040525. Lo vas a necesitar si quieres participar, ya sea para el pozole o para el cine, ¿ok? Vamos a escuchar más buena música. Son las 12:55. Suena The Weeknd con esta canción llamada Blinding Lights. 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

0: es la 1:11, la 1:11 en este 18 de septiembre del año 2026. Sigues escuchando XFM 99.3 y en este momento vamos a empezar con la regaladera, de los pozoles de este para este próximo jueves, ¿va? Así que en este momento vamos a realizar una llamada a una persona que se registró en el programa de Exa a la Talla. Así que vamos a ver, si, primero que nada que nos conteste, ¿no? Porque luego nunca falta que marcamos y luego no contestan. Así que vamos a ver si contesta nuestro querido amigo. Ya estamos llamando. A ver si sí o a ver si no. Dos tis más y le colgamos, ¿va? Y nos vamos con el siguiente participante. Vamos a ver. Nambre, ni modo. Vamos con la siguiente persona a la cual le vamos a marcar en este momento. A ver si esta persona sí es. Pues bueno, más bien le vamos a hacer unas preguntas. A ver qué prefiere él, ¿ok? A ver qué prefiere. A ver, ya contestó. Bueno.
1: ¿Sí?
0: Hola, ¿qué onda, Alejandro? ¿Cómo estás? Te habla Andrés Baena de XFM.
1: Ah, ¿qué pasó, Andrés?
0: Oye, fíjate que estábamos aquí haciendo la dinámica y dijimos, pues, ¿por qué no le marcamos a Alejandro para ver si se anima a responder algunas preguntas y ganarse un pozole? ¿Cómo ves, hermano?
1: Va, que va.
0: ¿Dónde andas, carnal?
1: Mande.
0: ¿Dónde andas?
1: Aquí trabajando en la oficina.
0: Y eso es de a jefe, ¿no? Prácticamente chambeando toda la cosa. Le dijo el jefe, oye, ¿a dónde vas? Voy a contestar una llamada. ¿Qué le importa? Básicamente, ¿no? Mi querido Alejandro, te voy a dar a escoger. ¿Qué prefieres? ¿Hacer un reto o, en su defecto, contestarme tres preguntas de Cultura General de México? ¿Qué prefieres?
1: Pues contestarte, porque ahorita no puedo salir de la oficina.
0: Ok, bueno, me hubiera encantado, la neta, me hubiera encantado que hicieras el reto, pero va, está bien, de una vez. Vamos con las tres preguntas. Conforme vaya avanzando, van a incrementar la dificultad. La realidad es que no están tan difíciles porque queremos que se vaya el pozole el día de hoy. Así que, ¿estás listo, Alejandro?
1: Vale.
0: Venga, dime por favor, la primera pregunta es, ¿cuál es la capital de México?
1: Ciudad de México.
0: Eso es todo. Llevamos una, ¿ok? Llevamos una, Alejandro. ¿Te retiras? Bueno, no te puedes retirar porque no te vamos a dar nada, básicamente. Así que vamos con la segunda pregunta. ¿Sobre qué está parada? ¿Sobre qué está parada el águila en el escudo de la bandera? Eso es todo. Oye, eres todo un erudito en la historia de México, Alejandro. Vamos con la última pregunta. Para ganar, se ve que sacabas 10 en historia, carnal. Para ganar ese pozole doble, ¿a quién te vas a llevar si te lo ganas?
1: Pues a mi esposa.
0: Eso es todo. Además, fíjate, historiador, buen esposo, no le tiene miedo al jefe. Impresionante, Alejandro. Vamos con la última pregunta. ¿Cuántos estados tiene la República Mexicana?
1: 32 estados.
0: Muchas felicidades, mi querido Alejandro. Eres acreedor de un pozole doble. Ahorita, por favor, regálanos un mensaje a través de WhatsApp para darte más detalles. ¿Cómo estás? ¿Cómo te sientes, hermano?
1: Bien, bien contento.
0: Se ve. Ahí está. Oye, ¿qué hiciste el 16 de septiembre? Comí pozole, ¿no?
1: Trabajar. Trabajar.
0: Ahí está, mira. Vas a desquitar el próximo jueves con tu pozolito, con tu señora esposa y además con una vista privilegiada aquí en el puerto de Acapulco. Te dejamos, Alejandro. Mándanos mensaje, por favor, para ponernos de acuerdo, ¿va? Así como Alejandro, ustedes pónganse bien pendientes de la frecuencia naranja porque recuerden que en Exa a la Talla vamos a regalar otro pozole doble y también mi querida Fabiana Luna, ¿va? Vamos a escuchar más buena música. Es la 1:16. Suena Neo Roneo de Rusowski y Latin Mafia. Soy Andrés Baena y en todas partes ponte Exa.

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Y es la 1:31, 18 de septiembre del año 2026. Oigan, ya se fue el primer pozole del día, pero ustedes tranquilos y yo nervioso porque va a haber más pozoles, pero también en este momento voy a regalar folios para el cine. Ok, para que vean la película que ustedes quieran, que la neta es que hay muy buena cartelera en estos momentos en el cine. Así que, antes que nada, me gustaría platicarte algo que me pareció bastante chistoso que sucedió en Estados Unidos. Y es que pareció un plan perfecto. Y de aquí quiero dejar una pregunta. ¿Qué es lo más raro que ustedes han hecho en el cine? No, tampoco se pasen, ¿eh? O sea, lo más raro en el sentido sano, por decirlo de alguna manera, ¿no? Y es que Steve y uno de sus amigos querían entrar a ver una película en un cine de Carson allá en California, pero pagando una sola entrada. Y tú vas a decir, órale, pues, ¿cómo le hicieron, no? La ingeniosa estrategia fue bastante sencilla y también bastante particular. Uno se subiría sobre el otro y ambos se cubrirían con una enorme gabardina y fingirían ser una sola persona. Así como lo escuchas, el único problema era un pequeño detalle. Fue que su supuesto adulto medía alrededor de 3.40 metros. Imagínate un hombre de 3 metros de altura entrando al cine y además con la cara de niño. Eso, la verdad es que yo creo que lo hicieron para subirse a la tendencia, ¿no? Y para que les tomaran fotos y demás. Ahora, aún así caminaron hasta la taquilla con toda la seguridad del mundo, intentando actuar como si pues aquello fuera completamente normal. Y la escena provocó las risas de quienes estaban alrededor y rápidamente comenzaron a grabarlos. Y de hecho, por ahí ya hay algunos videos donde se muestra un hombre de 3.40 metros caminando en las salas del cine de Carson, California. Pero bueno, ¿qué es lo más raro que tú has hecho en el cine? Y si, a ver, me tienes que platicar qué fue lo más raro que hiciste en el cine, al 74-42-04-05-25. Y si tu respuesta es, ahora sí que como 100 mexicanos dijeron, la más popular, te vas a llevar un acceso doble para el cine, ¿ok? Platícame qué es lo más raro que has hecho en el cine al 74-42-04-05-25. Y si tu respuesta es la más chistosa, lo más chusco, pues te vas a llevar este acceso doble para el cine, ¿va? Vamos a escuchar más buena música. Es la 1:33. 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

Ella es Yuridia con esta canción llamada Eres mi nada, que escuchas a través de XFM 99.3. Es momento de despedir este espacio. Muchas gracias a mi querida Perlita, que como siempre se la rifó en los controles técnicos. Cuídate mucho, Perlita. Feliz fin de semana también. Feliz fin de semana para todos ustedes que están sintonizando la frecuencia naranja. Si ya se van, muy buen provecho. Si se quedan, pues eligieron el lado correcto de la vida. Ya mi querida Fabiana Luna está lista, dispuesta para brindar un programa más de Exa a la Talla. Así que cuídense mucho. Yo soy Andrés Baena y en todas partes ponte Exa.

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0: Las 2:01. Qué raro se siente estar en la cabina exacta después de 2 días de no venir.
1: Qué raro se siente no andarse moviendo por todos lados.
0: Eso, ¿no? Pues no estarte mareando en la escénica.
1: Literal. Muy buenas tardes, Fabiana Luna. ¿Cómo te encuentras el día de hoy? Mucho calor hoy sí. Hoy sí.
0: Mucho calor. En mi caso, la crisis de los 2 años. De los hijos. Jesús, no te lo recomiendo. Con regalitos, qué emoción. Y pues hoy vamos a regalar pozole.
1: Oye, sí, andamos de regaladores, básicamente.
0: Exacto, fíjate.
1: Recibiendo regalos, también otorgando algunos otros. Sí, efectivamente, Fabiana, hoy vamos a regalar un pozole doble aquí en Exa La Talla para que estén pendientes de su teléfono celular, porque en cualquier momento puede sonar. Esa es una realidad, ¿eh?
0: Sí, si tú te registraste, te vamos a marcar. Y ya llegó Mania Controles Técnicos. ¡Hombre! Eso solo significa una cosa. Llamada que entra, llamada que sale al aire.
1: Es correcto, y llamada que no, dos veces suena y no contestan, Mane,
0: pam, vámonos.
1: Órale, vámonos.
0: Así las cosas, porque ahorita anda, pues sí.
1: Viene bravo,
0: parece viene rosa.
1: Comió chile.
0: Así, exactamente.
1: Sí, sí parece.
0: Exactamente. ¿Y tú, Andrés, cómo estás?
1: Bien, contento, la verdad es que pues nos acaban de avisar que puede ser que haya por ahí algunos cambios en la programación.
0: Como siempre, así como es, siempre. 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
1: Pero contentos, ávidos de estar aquí ya listos para brindar un programa más de Exa La Talla Cora, un tema que vamos a decir a continuación.
0: Porque no he sacado ni siquiera mi agenda. Es más, no estoy segura de que tengamos tema.
1: Ahí se va a ver.
0: Vamos a ver qué
1: pasa.
0: Con
1: tantas entrevistas que hay, ni lo vamos a necesitar. Ufas. Que Dios nos agarre confesados.
0: Amén. Ya son las 2:03. Yo soy Fabiana Luna.
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0: A La Talla.
1: Bienvenidos.

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0: Las 2:16, hoy es viernes 18 de septiembre del 2026 y hoy tenemos entrevista.
1: Es correcto, y la verdad una entrevista bastante interesante, Fabiana Luna, y qué mejor para hablar de esto que en el horario de la comida, ¿no? Básicamente para que ahí tomemos conciencia de todo lo que tenemos que hacer y todo lo que tenemos también que dejar de hacer. Y para eso se encuentra con nosotros el doctor Luis Ángel Damián Porfirio, que es coordinador de la licenciatura en odontología de la Universidad de Hipócrates. Coordinador, ¿cómo está? Buenas tardes.
2: ¿Qué tal? Muy buenas tardes. Muchísimo gusto estar aquí con todos ustedes. Es grato. Muchas gracias.
0: Muchísimas gracias. Doctor, existe la idea de que unos dientes blancos son sinónimo de que todo está bien, de una boca saludable. ¿Qué tan cierto es esto y qué aspectos debemos considerar para hablar realmente de lo que significa una buena salud bucal?
1: Arrancamos sí, fuertes.
2: Sí, con todo. Sí, es importante mencionar, ¿no?, de que pues tenemos ese mito, ¿no? La sociedad puede tener un mito de que los dientes blancos pues significan salud o que tenemos una salud bucal. Uh-huh. En muchas ocasiones puede ser esto erróneo, ¿sí? El color natural de los órganos dentarios, dientes, puede ir desde un blanco marfil hasta tonos un poquito más amarillentos, ¿no? Eso va a depender si el paciente tiene tratamientos previos, pero el que tengan dientes totalmente blancos no siempre va a significar que tengamos una muy buena salud bucal, porque también acuérdense que en la boca podemos tener otras estructuras, en este caso como las encías, los tejidos de soporte, incluso la lengua, que podríamos arrastrar o tener procesos infecciosos. Además, pues bueno, la boca pues es un espacio, la verdad, claro, plagado de microorganismos y bacterias, en este caso, y que a pesar de que tengamos una muy buena higiene y un buen cepillado, al poco tiempo, a los pocos minutos, comienza nuevamente a repoblacionarse de esta manera con nuevos microorganismos o nuevas bacterias.
1: No, y está increíble porque a lo largo de esta entrevista vamos a hablar justamente sobre estos mitos y realidades que existen en torno al cuidado de la salud bucal, ¿no? Y yo creo que muchas personas acuden justo al odontólogo cuando sienten dolor, ¿no? Cuando se sienten a lo mejor como molestias. Así que, ¿es posible tener algún problema bucodental sin presentar molestias? Y más que nada, ¿con qué frecuencia es recomendable realizar una revisión?
2: Sí, claro. No necesariamente tenemos que esperar cuando se presenten síntomas de dolor o molestia para acudir al odontólogo. Sí, lo ideal siempre es hacerlo por lo menos cada 6 meses en pacientes que no tengan antecedentes o riesgos de enfermedades bucales, como lo más común que puede ser caries. Pero cuando ya tenemos un antecedente de enfermedades como caries o enfermedades sistémicas para algunos pacientes, lo deben de hacer cada 3 meses, ¿sí?
1: Okay.
2: Incluso nosotros, sin ser o sin presentar algún dolor, a una revisión bucal

0: Información está todo lo que da. Tenemos muchísima variedad de productos, de personas que hablan de incluso rutinas para tener un gran una gran salud bucal. ¿Qué debemos considerar al momento de elegir una pasta dental, un hilo dental, un enjuague bucal? ¿Qué consideramos?
1: Importante eso, porque hoy en día estamos muy invadidos por la con todo lo comercial.
0: Sí.
1: Pero la principal recomendación para todos es que primero, antes de poder comprar enjuague, pasta, hilo dental, acudir con el odontólogo, porque él le va a recomendar la pasta, el hilo y el enjuague bucal ideal de acuerdo a su condición de salud bucal. ¿Por qué? Porque tenemos pastas dentales que pueden ser anticarias,
0: okay,
1: pastas dentales que pueden ser antisépticas, pastas dentales que pueden ser también para complementarios a tratamientos estéticos después de algún blanqueamiento dental. Y entonces, siempre por lo regular nos vamos a veces por lo más económico, puede ser, o por lo que nos invade más, claro, desde el punto de vista comercial. Sí, que vemos que el artista que utiliza este producto, etcétera, pero no siempre debe de ser así. Lo ideal es que acudamos con el odontólogo y que nos recomiende una pasta dental, que lo más común que vamos a encontrar va a ser pastas dentales anticaries, que vienen con contenidos principalmente de flúor para evitar la aparición o el desarrollo de esta patología bucal. Pastas dentales que pueden ser antisépticas, que regularmente son recomendadas para pacientes con antecedentes de lesiones o enfermedades periodontales, ¿sí? Y estéticas, que pueden ser complementos para pacientes que han sido, en este caso, han tenido algún tratamiento enfocado a lo que es un blanqueamiento dental, ¿sí? Igualmente, así podemos encontrar enjuagues bucales que pueden ser también para niños, o enjuagues bucales también que pueden ser para adultos, también anticaries, antisépticos, y también para complementos de tratamientos estéticos, ¿sí? Y hilo dental, que podemos encontrar hilo dental encerado e hilo dental también que puede ser sin cera, ¿sí?
0: Okay.
1: Entonces, hilos dentales que también son ocupados para pacientes que pueden tener tratamientos protésicos, ¿sí? O que normalmente pues tienen todos sus órganos dentarios en boca. Entonces, hay que saber identificar, y esa recomendación siempre se las va a dar el odontólogo después de la consulta, de acuerdo a la condición de salud bucal. ¿Para qué? Para que le saquemos el máximo provecho a lo que nosotros estamos ocupando como aditamentos o auxiliares para la higiene bucal, ¿sí?
0: Okay.
2: Está increíble, porque cada boca es distinta, ¿no? A lo mejor yo no ocupo lo mismo que ocupa Fabiana, o que ocupa Mane, o que ocupa Fer, o usted mismo, ¿no? Entonces, qué bueno que nos está mencionando esto, porque también rompemos estos mitos, estas realidades, y aquí siempre va a haber un cuestionamiento, que es justamente sobre los terceros molares o las muelas del juicio, ¿no? Que en algún punto yo creo que a todos como que nos ha dolido, y algo que siempre ha circulado en internet es, ¿se deben sacar las muelas del juicio forzosamente? ¿Podemos vivir con ellas? O sobre todo también, sabe que las personas que hemos tenido el tratamiento de ortodoncia, ¿no? Que quizás te tienen que sacar las muelas del juicio para que no te enchuequen los dientes después y todo eso. ¿Qué tan cierto es?
1: Bueno, efectivamente hay muchos mitos relacionados con eso. Lo ideal siempre va a ser la revisión bucal por parte del especialista, ¿no? Y él va a determinar y valorar si esos terceros molares, o conocidos también como muelas del juicio, están en una mal posición,
2: okay,
1: si no hay espacio en las arcadas, ¿sí? O si ya están generando algún proceso infeccioso que a un largo plazo pueda derivar en la formación de algún quiste,
2: okay,
1: ¿sí? Entonces, él ya va a determinar, el especialista en la salud bucal, el odontólogo, entonces, si de manera preventiva o interceptiva puede hacer un retiro de esos terceros molares, ya sea por una extracción convencional o por medio de alguna cirugía bucal mínimamente invasiva, ¿sí? Entonces, eso sería en este caso lo importante. No siempre se van a retirar los terceros molares. Si el paciente, la persona, tiene suficiente espacio, están en una muy buena posición, presenta una muy buena condición de salud bucal, puede vivir con sus terceros, okay, molares sin ningún problema, ¿sí?
0: Dios me diga.
1: Sí.
0: Dios me diga.
1: Pero si ya es un paciente también, como mencionabas, que va a tener algún tratamiento de ortodoncia, pues bueno, el ortodoncista va a valorar también el espacio, el tamaño de los órganos dentarios, las arcadas, y va a determinar, de acuerdo a la técnica que ocupe, si es necesaria la extracción. Hoy en día, pues bueno, los tratamientos de ortodoncia también son un poco más conservadores, ya no son tan radicales para poder extraer tanto terceros molares o premolares.
0: Ok, y pasando a la formación profesional, doctor, ¿con qué especialidades odontológicas cuenta actualmente la Universidad de Hipócrates y qué áreas de la atención odontológica aborda cada una?
1: Sí, claro, actualmente tenemos la especialidad en ortodoncia precisamente y la especialidad en endodoncia. La especialidad en ortodoncia se enfoca a abordar todas lo que son las anomalías cráneo

0: dentofaciales, también en lo que es la malposición dentaria, sí, los llamados maloclusiones, corregirlas y también la armonía en este caso facial. La ortodoncia primero va a corregir lo que es la función y posteriormente la estética, ¿sí?
1: Okay.
0: En el caso de la endodoncia, pues ellos son especialistas en tratar el dolor de origen dental, ¿sí? Antes de que ese órgano dentario se vaya a perder principalmente o se vaya a extraer, pues bueno, hay que enfocarlo con el endodoncista para tratar de preservarlo en la cavidad bucal, que sea funcionable y posteriormente poderlo rehabilitar para que dure muchos años más, ¿sí? Una de las finalidades es preservar esos órganos dentarios en cavidad bucal y que sean funcionables sobre todo.
1: Claro.
2: Oye, me encanta, la verdad me fascina platicar con usted en este caso, porque sí, efectivamente muchas veces navegamos por internet o incluso con las ideas que tenemos con la familia, ¿no? Que es que esto pasa por esto y no, más bien pasamos por alto el hecho de visitar a un especialista, ¿no? En este caso a un odontólogo. Entonces, qué bueno que la Universidad Hipócrates pues efectivamente se dedique a crear espacios y también transformación que transforma, como es prácticamente su eslogan. Entonces, de la práctica es el maestro, doctor, así que invitar a toda la gente, ¿no? A que vayan, a que conozcan también la universidad, que sepan que hay espacios, por supuesto, para que puedan fomentar el desarrollo, ¿no?
0: Sí, es correcto, y de hecho estamos arrancando también en lo que es este ciclo escolar 2026-27 para todos aquellos interesados que todavía quieran cursar la especialidad en endodoncia y ortodoncia, poder inscribirse, estar con nosotros, formarse. La Universidad de Hipócrates, digo, dentro de los beneficios, pues tenemos planes de estudios actualizados, docentes especialistas en cada una de las disciplinas, un sistema de becas que también les permita a nuestros estudiantes conservarla y aprovecharla durante toda su estancia en la universidad. Asimismo, instalaciones, clínicas odontológicas que son propias, laboratorios dentales, áreas de simulación. Hoy en día la simulación en odontología está muy aperturada, muy abierta, y es necesaria para la preparación preclínica de los futuros especialistas y odontólogos también. Además, pues bueno, una excelente ubicación justamente muy cerca del centro de Acapulco. Entonces pueden incluso también visitarnos ahí en las instalaciones de Avenida Andrés Urdaneta, Fraccionamiento Hornos, también para una visita guiada, o ingresar a la página también de la Universidad o Hipócrates, en este caso, para que conozcan toda la oferta educativa que tenemos en este caso para ustedes también.
1: Pues muchísimas gracias al doctor Luis Ángel Damián Porfirio, coordinador de la licenciatura en odontología en la Universidad de Hipócrates.
2: Vamos a escuchar muy buena música, qué privilegio tenerlo aquí. Son las 2:28, soy Andrés Baena.
1: Soy Fabiana Luna y en todas partes Pontexa.
2: A la talla.

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0: 2:42 y el día de hoy, ¿cuál es el tema, Andrés Baena?
1: El tema de hoy, y yo sé que muchos van a participar porque a todos alguna vez en nuestras vidas se nos ha antojado algo de comida, de alguna caricatura, algún programa de televisión, alguna serie, a todos. ¿Sabes qué?
0: ¿Qué?
1: Quiero inaugurar este tema, la lasaña de Garfield. Siempre, okay. Cuando con el simple hecho de que la mencione, ya se me antojó.
0: Es correcto, estos platillos o estas comidas que salen en caricaturas, en programas de televisión, que dices, ay, se ve bien bueno, siempre lo comen, o siempre lo disfrutan, uh-huh, en la mesa como familia, y a mí me encantaría probarlo. Yo dije hace rato que el licuado de Papá Antonio.
1: Ok.
0: De María de todos los Ángeles. Siento que era un licuado verde común y corriente. No te dicen. Licuado de Papá Antonio. Pero okay, cuando todo mundo toma el licuado de Papá Antonio, y yo digo, pues, ¿qué tendrá? ¿O qué tan malo puede ser ahora? Siempre puede ser peor.
1: Siempre.
0: Yo recuerdo tener un familiar que comía un licuado de atún.
1: Ok.
0: Espantoso, sí, lo más horrible que he probado en la vida, Dios, de verdad.
1: ¿Lo probaste,
0: sí,
1: aparte?
0: Sí, no, claro. Ese hombre me decía así de, ándale, pruébalo, yo no quiero probarlo.
2: Pruébalo.
1: Es como el pulque.
0: Tenía atún, según yo era como un jugo verde y aparte le ponía atún. No, era naranja, era atún y era otra cosa. No, espantoso, horrible, de verdad, no. Espantos.
1: Flojonazo, ¿ah? ¿Eh? Para comer.
0: Parecía.
1: Puro licuado, así.
0: Exactamente. Toda la prote. Pero no sé el licuado de Papá Antonio que tendrá. Traigo curiosidad.
1: Ahorita que dijiste eso, como el pulque, ¿no? Que te dicen, no lo huelas, solo tómatelo. El
0: mejor
1: pulque.
0: Nada, no lo he probado.
1: Me imagino que también.
0: Al concubino le gusta el pulque.
1: Dicen que es muy bueno, la realidad, yo sí lo he probado, a mí no me gustó, pero he conocido a varias personas que sí. ¿Sabes qué? Yo creo que aquí van a coincidir varios conmigo. Algo que a lo mejor vemos en alguna película, en este caso animada, y decimos, ¡ay, qué rico se ve eso! Lejos de la cangreburger de Bob Esponja, que yo creo que es la respuesta típica. Cuando están en la escena de Shrek, en la 2, en la película, en la 2, cuando se empiezan a pelear papá suegro con Shrek, y empiezan ahí que hacerle el tiradero de comida, que si el jabalí, y que si la otra cosa de acá, y que si el ave. Yo creo que ese hubiera sido un muy buen festín.
0: Se ve que estaba sabroso,
1: sí,
0: el
1: doradito.
0: Que, ajá. Que el corito así del no sé qué era, pollito, no sé qué era.
1: Era
0: un pavo, un pollo, del que me acuerdo muy bien porque tenía, ajá, las dos patitas.
1: Sí.
0: Se veía que estaba sabrosón, o sea, sí, estaba bien.
1: Yo creo que definitivamente si me pudiera meter a una película para comer algo de ahí, sería eso, o también no sé. No sé cómo vaya a sonar, pero las pociones de Hada Madrina. Se ven,
0: okay,
1: se ven chistosas cuando, como azulita, ¿no? Y que el burro se le empieza como que a tomar,
0: ajá,
1: ¿no? Toda la poción. Yo creo que también estaría padre probarla, saber qué tal.
0: Ok, me gusta. Platíquenos ustedes, Radio Escucha 7442-040525. ¿Qué comida de caricatura o programa de televisión se te antoja o te gustaría probar?
1: Mira, dice por acá, hay el buen Juancho, la famosa cangreburger. Siento que es diferente a la hamburguesa estándar.
0: Sí, yo siento que la cangreburger debe ser con mucha carnita, o sea, muy muy gordita la carne.
1: Sí.
0: O sea, como un buen pedazo de carne, a lo mejor es un corte.
1: Término medio.
0: Dices tú, porque mejor tres cuartos.
1: Se ve rojita,
0: sí,
1: entonces
0: ve
1: yo
0: rojita.
1: Creo que sí es un término medio más o menos ahí, tirándole a los tres cuartos.
0: A los tres cuartos.
1: Con su lechuguita, con su
0: jitomatito,
1: pepinillos, porque si no se enojan.
0: Mejor nada.
1: Se enojan, pero pues lleva ahí sus pepinillos, no lleva chiles en vinagre.
0: Gracias a Dios.
1: Pero su quesito amarillo.
0: Sí.
1: Quesito americano y el pan que se te abolló el bollo. ¡No, hombre!
0: ¡Ah, caray!
1: El pancito bien ahí estructurado.
0: Sí, sí, sí, sí, sí. Se ve que debe estar como medio tostado.
1: Uh-huh.
0: Entonces, bueno, sí, la cangreburger, como bien decías, es yo creo que de los típicos platillos que pudiéramos pensar que se nos pudiera antojar.
1: Es correcto. Vamos a escuchar más buena música. Son las 2:46. Si pudieras escoger un programa de televisión para comer algo de lo que estaban comiendo ahí los protagonistas o algún personaje en general de ese programa, ¿cuál sería? ¿Qué sería eso que te gustaría probar? Platícanoslo al 7442-0405-25 y mientras, pues ya vamos con más buena música.
0: Son las 2:47, yo soy Fabiana Luna.
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0: A la talla.

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0: Ya son las 3:16 en este 18 de septiembre del año 2026. Fabiana Luna, llegamos al momento, al punto donde todos quieren ganar, pero solo uno puede ganar.
1: Es correcto, huele raro el micrófono.
0: Un poquito.
1: Dios
0: es que fue
1: mío.
0: El que usé hace rato.
1: Eso, pues.
0: Hoy vamos a regalar pozoles cortesías de Exa a la talla, ¿ok? Pozoleando con Exa llega aquí a Cabina Naranja. Así que si tú participaste, o más bien si estás registrado, vas a poder participar.
1: Y el día de hoy va a ser una participación un tanto diferente. Algo que solo Exa a la talla podía hacer posible.
0: Okay.
1: Así que necesitamos que si tú participaste, estés muy al pendiente porque no va a ser cualquier cosa el día de hoy.
0: Es correcto. Si está sonando tu teléfono, mucha atención porque somos los de Exa la talla, ¿no? Marcándote. Primero que contesten, porque muchas veces están en el trabajo o incluso están manejando, tienen el teléfono desvinculado del estéreo del auto.
2: Bueno.
1: Caray, estoy oyendo que me están oyendo.
0: Es correcto. Me siento halagado.
1: Hola, Ida, ¿nos escuchas?
2: Hola.
0: Hola, ¿sí nos escuchas?
2: Sí.
0: Ah, es que nos está escuchando.
1: Es que nos está escuchando doble.
0: En el regreso del estéreo. Pero bueno, se vale.
1: Sarre, mangala, repújala. Sí, Aida, tenemos para ti algo, un reto.
2: Un reto, a ver.
1: ¿Quieres cumplirlo o no quieres?
2: A ver, vamos a ver.
0: Primero que nada, ¿dónde estás, Aida?
2: Vengo saliendo de trabajar y la verdad, vengo saliendo del coche, no había prendido la radio.
1: Fíjate.
2: Así es que estoy desconcertado, ¿de qué? Pero ¿de quiénes son?
0: También nosotros
1: correcto.
0: Estamos desconcertados, no te estamos entendiendo nada, pero no es cierto. Oye, Aida, el reto es muy sencillo, fíjate muy bien cómo va a estar la dinámica, pon mucha atención, ¿ok? ¿Estás concentrada? Ahí va. Tienes que tomar en este momento tu teléfono celular. ¿Tienes Instagram?
2: Sí.
0: Ok. Vas a meterte a tu Instagram. ¿Vas en el auto? ¿Vas en transporte público?
1: Digo que en el auto.
0: ¿Va en el auto?
2: Voy en el auto.
0: Ok. ¿Sí? Vas a parar tantito porque pues ni modo que lo hagas.
1: Exactamente,
0: ¿no?
1: Vas ante toda tu seguridad.
0: Exacto. Vas a orillarte en este momento en donde estés. Te vas a salir de tu auto. Vas a prender la cámara de Instagram y vas a grabar una historia donde grites ¡Viva México! ¡Viva XFM! Pero a todo pulmón, ¿ok? A todo pulmón, que cierre la costera Miguel Alemán para que digan ¿qué está pasando con una señora que está gritando? Tienes que hacerlo, ojo, tranquila, y todavía ni lo hace.
1: Tranquila, es grabarte.
0: Tienes que hacerlo en 2 minutos o menos, ¿ok? El tiempo corre a partir de ahora y, por supuesto, etiquetar a Exa Acapulco en Instagram, ¿va?
1: Rápidamente y nuevamente, Aida, necesitas grabarte un video, ir a tu Instagram, grabar este video diciendo ¡Viva México, viva Exa! Pero con mucha enjundia, etiquetar a Exa Acapulco y subirlo. Tienes 2 minutos. ¿Estás lista, Aida?
0: Ahí estamos.
1: Corre tiempo.
0: Mientras te vamos a colgar tantito para que puedas realizar todo y como quiera nos está escuchando, ¿no? Cuando realices el grito, que nos mande mensajito, obviamente.
1: A ver, sí, cierto, ya tenemos aquí nuestro interventor, nuestro, ¿cómo se llamaba el de la Casa de los Famosos? El licenciado no sé qué, que es interventor de

0: marcar a alguien más.
1: No, Andrés, sí. Vamos, Aida, tú puedes, rápido. No,
0: ya estuvo suave.
1: Vamos, Aida.
0: Ya estuvo suave, mira ya por acá.
1: Aida.
0: Gente quiere participar. Aida. Dicen por acá, Aida. Para participar por el pozole otra vez. Aida. Tranquilos, es el momento de Aida. No llega todavía el video de Aida, híjole.
1: Te quedan unos segundos, también tiene que ver mucho el internet.
0: No, y además también, ¿sabes qué? Yo creo que Aida, en una de esas como que es penosa.
1: Sí.
0: Ay, no me gustó cómo salgo, y lo elimina. Ay, no, mejor otro, y lo vuelve a hacer, ¿no?
1: Sí.
0: Ya le quedan 20 segundos a Aida.
1: ¡Aida, por Dios, corre!
0: Está temblando el pozolazo de Exa.
1: Está temblando, es correcto.
0: Mira, dice por acá, el licenciado Gustavo Fernández Suárez, titular de la Notaría Pública 184.
1: Exactamente, licenciado Gustavo Fernández Suárez, titular de la Notaría Pública 184. Está checando que mi querida Aida ya mande el video.
0: Vamos a hacer la cuenta.
1: La etiquetación.
0: Vamos a hacer la cuenta regresiva. Nos empezó a seguir apenas. Ok. Eso le agrega 5 segundos para que tenga tiempo, ¿no?
1: Vamos, Aida, te vamos a contar 20 segundos, ¿te parece, Andrés?
0: Me late, cacahuate.
1: Ahí va.
0: Ahí estamos.
1: 20.
0: 19.
1: 18.
0: 17.
2: 16.
1: 15.
0: 14.
1: 13.
0: 12.
1: 11.
0: 10.
1: ¡Ay! 9.
0: 8.
1: 8.
0: 7. Mi número favorito. No llegue ese video de Aida.
1: Ah, no.
0: 6.
1: Sí. 5.
0: 4.
1: 3.
0: 2.
1: 2.
0: ¿Sabes qué?
1: ¡Uno! Espera, me voy a encontrar.
0: Ahí estamos. Es que es el mío.
1: Estijos.
0: Es el mío, pero...
1: Ya bailo.
0: Aida, lamentamos mucho informarte que no lograste con el reto. No lo logró.
1: No lo lograste.
0: ¿Te parece si en la siguiente intervención buscamos a alguien más?
1: Ni modo, así es esto. Gracias, Aida, por participar. No alcanzaste.
0: Nos escuchamos a la próxima, Aida. Son las 3:23. Soy Andrés Baena.
1: Perdón, Andrés, no es cierto. Antes de que termines, quiero decirte a ti que te registraste, que estés al pendiente.
0: Claro.
1: Si te marcamos, puede que sea el mismo reto. Así que puedes irte preparando.
0: Ok.
1: Si tú te registraste para Pozoleando con Exa, puedes ser el afortunado de que nosotros te marquemos. Si te marcamos, puede ser el mismo reto, así que puedes irte adelantando, dices tú.
0: Me gusta que hagas esa aclaración, está chido.
1: Para que vayan sabiendo, que no haya trampa, dices tú.
0: Me gusta.
1: Bueno, y ahora sí ya, 3:24, soy Fabiana Luna.
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1: A la talla.

0: Una disculpa. Los locutores están hidratando. Volvemos en Exa La Talla con Fabiana y Andrés.
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0: 3:43. Queremos usar todo, jefe. Queremos usar todo lo que tenemos a la mano. Entonces, nos quedamos con eso. Pero el día de hoy estamos regalando pozoles.
1: Es correcto, pozoles, pozoleando con Exa, que es la promoción del mes de septiembre, que, oye, ya estamos a la mitad de mes.
0: Exactamente, y están a punto de llevarse un pozole más, así que vamos a marcar. Acuérdense que ya les dije, muchachos, se les avisó, caray. Ni modo, así es esto.
1: Lamentamos mucho que mi querida Aida no pueda ser ganadora del pozole. Pero, pues, las reglas son las reglas.
0: Exactamente.
1: Vamos a continuar con las llamadas. Aquí tenemos por acá a otra persona que va a participar por un pozole doble. Vamos a ver si contesta primero que nada.
0: Vamos, tú puedes.
1: Contesta, contesta.
0: Por favor, vamos, volteate.
1: Dos pi más y ya. Volteate. Ok, uno.
0: Ándale, fueron dos ahí rápidamente.
1: Ya no quiere que...
0: Si es el destino, ¿para qué negarlo? Oye, vamos con...
1: Con mi primo, fíjate nada más.
0: Fíjate nada más.
1: A ver si contesta el güey.
0: Está arreglado.
1: Está arreglado esto, está amañado.
0: Amañado.
1: A ver si contesta, por el amor de Dios. Si no contesta, se lo damos a...
0: A mí, pero no. Anda, bueno.
2: Adelante, bueno.
1: Ah, caray.
0: Adelante, ¿con quién hablamos?
2: Con Yair Reyes.
0: ¿Sí sabes quiénes somos, Yair? ¿Yair?
2: ¿Esa?
1: Sí.
0: Pues así
1: sí,
0: dicen.
1: Es lo que mencionan por ahí. Oye, aparte creo que eres mi primo porque te apellidas Baena. ¿Qué onda, Yair? Primazo, ¿cómo estás? Excelente tarde de 18 de septiembre. ¿Dónde andas?
2: Trabajando.
1: Eso es todo.
0: Yair, tú te registraste para ganarte dos pozoles, ¿es correcto?
2: Efectivamente.
1: Okay.
0: Ahí te va lo que tienes que hacer para ganarte este pozole.
1: ¿Qué también te llevas con tu jefe, Yair?
2: Más o menos.
1: No es capaz de correrte, dices tú.
0: Es que el reto que tenemos para ti es algo difícil.
1: Sí.
2: Híjole.
1: ¿Trabajas en una oficina, en un espacio abierto?
2: En una oficina.
1: Perfectísimo, Yair. ¿Tienes redes sociales?
2: Sí.
1: Tienes Instagram, obviamente, ¿no?
2: Facebook.
1: Ok, ¿nos sigues en Facebook?
2: Sí.
1: Ok, mi querido Yair, la dinámica es muy sencilla.
0: Híjole.
1: En este momento, quiero que ahí en tu oficina donde estés, te grabes un video en modo selfie, lo subas a tu feed de Facebook gritando: ¡Viva México! ¡Viva Exa! Pero así con muchos... de aquellos.
0: Así como Andrés le hizo ahorita: ¡Viva México! ¡Viva Exa!
1: Así tal cual, mi querido Yair. Tienes mucha atención, tienes... Bueno, primero que nada, ¿aceptas el reto?
2: Sí.
1: Ahí está, tienes un minuto y medio para grabar...
0: Ganar a nosotros,
1: sí, literal, sí. Para grabar el video y subirlo a tu Facebook y etiquetarnos. Sí.
0: No se te vaya a olvidar etiquetarnos. Lo puedes subir a tu historia de Facebook si quieres, pero tienes que etiquetarnos o a tu feed. ¿Estás listo?
2: Ok.
1: Ya está arriba, dice. Ahí está, mi querido Yair.
0: Tienes dos minutitos a partir de que te colguemos, ¿ok? Un video. Si no lo cumples en esos dos minutitos, bailaste.
2: Ok.
1: Ahí vamos.
0: Una, dos, tres, ¡vámonos!
1: Empezamos con mi querido Yair. Oye, ¿qué?
0: Corre tiempo.
1: Qué buena onda. Primero que nada, bueno, estamos ahorita pues platicando. Bueno, estábamos platicando sobre...
0: Es correcto.
1: Las comidas de caricaturas que nos gustan.
0: Ajá, o de programas de televisión.
1: Ajá, que nos gustaría probar. Por acá tenemos ya algunas participaciones. Dicen: hola, Fabiana y Andrés. Otras serían las donas de los Simpsons.
0: Correctamente. Que yo creo que es más sencillo. Bueno, a mí me gustan mucho las donas con el glaseado rosa, o sea, justo como las de los Simpson, que venden en ¿cómo se llama? Es que no puedo decir. No, fíjate que esas no me gustan. No,
1: ok.
0: No, empieza con S y termina con Oriana.
1: Ok. Saludos a mi prima Oriana. Mira.
0: Oye, espérame, porque me están diciendo que nos están... Que nos están escuchando en el gym.
1: ¿En el gimnasio?
0: Así es, Andrés Baena.
1: Ah,
0: mientras la gente está haciendo ejercicio,
1: con razón,
0: nos está escuchando.
1: Con razón, sentí que me estaba doliendo el músculo.
0: Exactamente. Saludos al entrenador que está ahí.
1: Ah, caray.
0: Le mando un besote.
1: Ay, ay, ay. Yo también le mando otro.
0: ¡Ay!
1: Donde se lo quiera poner.
0: Ah, caray.
1: Ahí te va, carnal.
0: Yo se lo mando en el cachete, ahí, el de Andrés.
1: En el otro cachete.
0: Donde se lo quiera colocar, es dices tú. Saludos a todos los del gimnasio. Fíjate lo que es tener el control de la...
1: Sí, va.
0: De la consola, dices tú.
1: Y hay uno gritando, ya pon a Bad Bunny.
0: Ya pon la de Karol G.
1: Ya pon la de Karol G.
0: Ya quita la, esos. Suena tu canción y tú no estás aquí a mi lado.
1: Ah, no la cantes porque...
0: Eso, mientras hacen sentadillas, hombre, y trabajan ese bíceps, tríceps, cuadríceps,
1: femoral.
0: ¿Qué significa?
1: Ah, ya despedimos, mi querido Mane.
0: Mane, pues espérame, todavía no me está... ¡Nada! Ya como 3 minutos estás hablando
1: como
0: aquí.
1: Como 3 minutos.
0: No, Jair.
1: Se lo vas a tener que dar al Jairo, ¿eh?
0: ¡No! Al Néstor se lo va a llevar.
1: Mira, dice por acá el buen Néstor. Saludos, amigos, desde la calle Baja California. Yo los platillos que probaría serían los de MasterChef.
0: Ok, okay. Muy buena participación, sí. Néstor. Te llevas el platillo.
1: Para ver si de verdad saben tan buenos como se ven. Me encantó esa participación de
0: Tienes
1: Néstor.
0: Tienes toda la razón.
1: Dice, quiero mandar unas felicitaciones a mi hermano Ángel Santiago, que hoy está cumpliendo años. Él está en la calle Vallarta, de parte de su hermano Néstor.
0: Néstor, ¿cuántos hermanos tienes?
1: Hombre.
0: Néstor tiene primos, hermanos, sobrinos. No, ese Néstor. Se me hace que es tu tío y tú ni en cuenta.
1: Y eso que Néstor es de la tercera camada, ¿eh? Aguados ahí. Ojito ahí, dice.
0: Dios de mi vida.
1: Dicen por acá, y los folios para el cine, la dinámica que hubo en Instagram, tranquilo.
0: ¡Hora!
1: Andamos bravos.
0: Dios de mi vida.
1: Andamos bien bravos.
0: Ya veremos el lunes qué pasa, dices tú.
1: Dice, y sobre el tema de hoy de las comidas que hemos visto en películas o televisión, una es Pizza Planeta.
0: Ah, claro.
1: De Toy Story, obviamente. Las pizzas, y aquí, y que aquí en Acapulco, pues hay algo similar, ¿no? Pero pues no creo que sea lo mismo.
0: No creo, pues va a empezar de Toy Story, es una caricatura, dices tú.
1: No creo, ¿no?, que en Toy Story vendan pizzas tres carnes.
0: No sé, no creo. Pero está, fíjate que estaría interesante, ¿eh? Igual y sí, no lo había pensado ir a Pizza Planeta.
1: Mélate, cacahuate. Mira, vamos a esperar todavía al buen Jair. Porque es mi primo, aparte. Pues hay que darle el
0: gane. Está mañado.
1: Sí, está mañado, se sabe.
0: Andrés quiere que se lo lleve su primo Baena.
1: Me va a llevar a mí, imagínate.
0: Ah, me va a llevar. Andrés.
1: Va a estar ahí.
0: Suena tu canción y tú no estás. Porque siento que el día. Ah, caray. Que el día del pozole, igual y esa también la van a poner.
1: Definitivamente, ahí va a andar Karol G. Por supuesto que sí. Karol G.
0: Nada.
1: ¿Qué? Nada.
0: ¿Qué?
1: No escuché.
0: ¿Segunda oportunidad de quién?
1: No estoy entendiendo nada.
0: Ah, ok. Ok, ahí te va. Ahí te va.
1: Me gusta.
0: Fer acaba de proponer algo. Jair o Aida, si todavía nos estás escuchando. Aida. Ah, caray.
1: Aquí la interventora nos está diciendo que Jair ya subió el video. Aquí dice listo. Yo digo que no.
0: ¿A dónde lo subiste, Jair?
1: Pongan mucha atención a lo que van a hacer, ¿ok? Tienen que estar bien pendientes de su WhatsApp, porque en cualquier momento van a recibir indicaciones para hacer más cosas. Y además, Fabiana Luna, tú vas a regalar más pozoles.
0: ¡Claro! Ahoritita mismo, de 4 a 6, voy a regalar un pozole doble. Totalmente diferente. Ni se pongan a grabar su historia de una vez, porque ya, ni va a hacer eso. Ni va a hacer eso. No va a ser.
1: Ahora estoy ¡viva México! No, pues
0: ¿y
1: no.
0: Eso qué? No quiero.
1: Ya, Mane, ya pues,
0: Mane,
1: vámonos.
0: Mane, tranquilo,
1: ya.
0: Mane. Estamos cotorreando bien a gusto. Pero sí. Bueno, Andrés, que tengas un excelente inicio de fin de semana.
1: Gracias, nos escuchamos mañana.
0: A todos mis amigos. Porque Andrés sí chambea.
1: A toda la banda del gym que ahí anda dándole duro al femoral, al glúteo.
0: Caray.
1: Nos escuchamos mañana de 1 a 3 de la tarde y pues en Extra Talla hasta el lunes.
0: Hasta el lunes de 2 a 4 de la tarde y ahorita se quedan conmigo hasta las 6. Uh-huh. Muchas gracias a todos los que nos sintonizan y cuídense mucho.
1: Es correcto, soy Andrés Baena.
0: Soy Fabiana Luna y en todas partes Pontexa.
1: A la talla, bye.

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2: Buenas tardes, Acapulco. ¿Cómo estás? Yo soy Fabiana Luna. Bienvenido a Cabina Exa. Un placer acompañarte hasta las 6 de la tarde con muy buena música, espectáculos y, por supuesto, hoy tenemos Viernes del Rincón del Guau, así que vamos a platicar tú y yo de esas cosas que vamos viendo en el camino. Man en controles técnicos, listo para ponerte muy buena música. Además, hoy se va un pozole doble en Pozoleando con Exa. Quédate sintonizando el 99.3 porque esto se va a poner bueno. Yo soy Fabiana Luna. Bienvenido a Cabina Exa.

Susana Ciega, guantes puestos, la escuchas en XFM 99.3. Quédate con nosotros sintonizando la frecuencia exacta. Hoy vamos a platicar de lo que está sucediendo con Alex Syntek. ¡Pero me voy! Oigan, te queremos, Alex Syntek, pero ¿qué te pasó? ¿Qué onda? ¿Se te desafó un tornillo? ¿Qué pasó? ¿Viste un fantasma? De eso vamos a platicar más al rato. Por supuesto que también vamos a platicar de los nominados, tanto de la Granja VIP como de la Casa de los Famosos México. Estos realities que nos están volviendo locos. Además, también te voy a regalar un pozole doble. ¿Quieres saber cómo? Quédate al pendiente de la frecuencia exacta y, por supuesto, al pendiente de WhatsApp, porque te voy a marcar. Si tú te registraste para Pozoleando con Exa, hoy te voy a marcar y vamos a ver si eres el afortunado de esos dos pozoles este próximo jueves pozolero. Son las 4:24, te dejo con más buena música en todas partes, Pontex FM.

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Oye, ¿te acuerdas que hace algunos días platicábamos que hay cosas que no podemos negar? Hablando justamente del caso de Dana, en el que muchas personas la etiquetaban como, no, es que Dana es bien sangrona, es bien... Podrá hacer lo que tú creas que es según tu perspectiva, pero no podemos negar el talento que tiene. Pues justo esto está pasando con Alex Syntek, un músico, compositor espectacular, increíble. O sea, ha ganado premios, Arieles, ha estado nominado a Latin Grammys, ha escrito canciones fabulosas, ha puesto en sus letras al amor como principal protagonista, ha puesto... en sus letras, justo el sentimiento que muchos hemos tenido, no nada más de amor, sino de todo lo que nos sucede en la vida. Y pareciera que a él le jugó mal la vida, porque ahorita pues ya se le botó la canica a mi Alex Syntek. ¡Dios mío! ¿Por qué? ¿Por qué? Pues resulta que todo esto te lo platico debido al último concierto que ofreció en la Alcaldía Benito Juárez en la Ciudad de México por el 15 de septiembre. Todo iba bien, llegó Alex Syntek, todos, ¡Alex, Alex, Alex! Y Alex dijo, este es mi momento. Este es mi momento para tirar hate masivo. Y empezó a decir una de cosas, mane, Dios de mi vida. Los que fueron a este concierto aseguran que creo que nada más terminó de cantar una canción. Una sola canción de 10, 11, 12 canciones que cantó. Porque en todas las canciones, cada que empezaba a cantar una, empezaba a decir cosas. Oye, sí, esta canción sí es buena, no como las del Bad Bunny. ¿Y tú qué? Sí, ¿qué tiene que ver, Alex? Y de repente, prendan sus lucecitas del teléfono. En el concierto de Karol G también lo hacen. En este también háganlo. ¿Qué? Y Karol G en su casa dormida, man. O sea, tipo Karol G ni en cuenta de lo que está pasando. Este y muchísimas otras cosas, entre comentarios que la verdad se salieron completamente de control. Alex Syntek se molestó bastante cuando le empezaron a pedir canciones de Juan Gabriel, diciendo, ¡esa canción ni es mía! ¡Esa canción es de Juan Gabriel! ¡Y Alex, por fin te están contratando! Hay que aprovechar al máximo, mostrar el talento que tienes. Muy desafortunado lo que sucedió en este concierto. La realidad es que hay muchas opiniones en redes sociales. Hay muchos videos de personas diciendo, se pasa el Alex Syntek, tiene un brote psicótico. Seguramente está en droga. No, yo creo realmente que Alex Syntek fue un gran músico en los 90. Ojo, fue porque en ese momento era muy sonado. Él sigue teniendo el talento, sigue teniendo la voz, sigue teniendo todo. El problema es que un día simplemente decidió quedarse donde estaba. Y esa es la realidad de muchas cosas. Siento que muchas veces no nos animamos a avanzar. Y eso nos hace quedarnos frustrados. Cuando nos damos cuenta que las otras personas sí están avanzando. Y tú dices, ¿pero por qué ese sí está avanzando? Si lo está haciendo todo mal. Es que él siguió avanzando. Equivocándose o cometiendo aciertos, siguió avanzando. Alex Syntek fue uno de esos músicos que empezó a ver cómo el género urbano empezó a subir y él decidió no hacer más. Yo no quiero meterme a ese género, pero no lo dejó ahí. O sea, no fue como, yo no quiero hacer reggaetón. No, él dijo, todos los que hacen reggaetón son unos... Pues, ¿cómo crees? ¿Cómo crees que vas a hacer eso? Hace algunas horas, el cantante compartió en sus redes sociales un post que decía, México, pronto te dejaré en paz. Te amo, te prometo volver con excelentes noticias, porque alejarme significa salvación mental y espiritual. Esto haciéndonos saber que se va de México por un tiempo, pues por la situación que vivió. Porque sí, si Alex lo que estaba buscando es ser más sonado, sí fue más sonado. Sí fue tendencia, sigue siendo tendencia, pero no por las razones que a lo mejor él quería. Las razones de reconocer que es un gran artista, que es un gran músico, pero que no puedes hacer tu carrera o basar tu carrera sobre hablar mal de otras personas. No porque a ti no te guste ese género significa que es malo. No sé qué opinan, muchachos. Yo me pongo muy triste porque sí, es de verdad, reconozco que Alex Syntek es un gran músico, tiene canciones espectaculares. Pero pues no está haciendo bien las cosas en el sentido de estar tirándole a otras personas. Si tú eres como Alex Syntek, en el sentido de decir, es que a él le está yendo bien y a mí no, ¿y por qué a él sí? Muchachos, en lugar de estarnos fijando en lo que están haciendo los demás, hay que fijarnos en lo que estamos haciendo nosotros.
habrá algo por ahí que podamos rescatar. Ya son las 4:44. Dime qué opinas, 7442-040525. Y yo te dejo con más buena música en todas partes. Ponte Exa. Déjame.

Las 4:53, tú sigues escuchando XFM 99.3. Quédate al pendiente porque en un momento más te voy a marcar para que participes en Pozoleando con Nexa. Así como lo escuchas, ponte muy al pendiente porque esto se va a poner bueno. Acuérdate que si tú te registraste, te debes quedar al pendiente de la frecuencia exacta porque en cualquier momento te marco y vamos a checar el día de hoy una dinámica diferente. Vamos a contestar preguntas, muchachos. Se las voy a dejar muy fácil porque ya saben que yo quiero que te lleves ese pozole, así que quédate sintonizando el 99.3. Ya son las 4:53, hoy es 18 de septiembre del 2026. Deseo de todo corazón que te la estés pasando increíble hoy. Yo soy Fabiana Luna y en todas partes, ponte Exa.

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0: Ya son las 5:12. Yo soy Fabiana Luna y tú sigues escuchando XFM 99.3. Y ahora sí, yo no me voy a ir con rodeos, muchachos. Ya les estoy marcando a aquellos que se registraron en Pozoleando con Ixa. A ver si es cierto que contestan correctamente y contestan a la llamada. Si tú te registraste en Pozoleando con Ixa, seguramente ahorita debes estar esperando esta llamada. No me contestaron en este número, el seleccionado, dices tú, Mané. A ver si por acá nos contestan.
1: Sí, a sus órdenes,
0: bueno,
1: buenas tardes.
0: Héctor Lagos, ¿cómo estás?
1: Diga usted por quién vota, claro que sí, Héctor Lagos al habla.
0: Héctor, ¿te registraste para Pozoleando, sí o no?
1: Es correcto. Quiero pozole verde de puerco, bien puerquísimo.
0: ¡Eso, Vero! Eso es lo que estaba esperando. A ver, mira, Héctor, yo lo voy a dejar bien fácil y sencilla. Tú te registraste para ganarte este pozole, ¿correcto?
1: Correcto.
0: Ok, ahí te va. Tienes solo 5 segundos. Es más, me voy a poner más chocante, dices tú, Mané.
1: Okay.
0: 3 segundos para contestar la siguiente pregunta que tiene que ver con cultura general de México. ¿Estás listo?
1: Híjole, soy malísimo. A ver.
0: Tú puedes, Héctor. Va, vamos, tú puedes. Ahí te va. ¿Cómo se llamaba la capital de los mexicas antes de la llegada de los españoles?
1: ¿Cómo?
0: ¿Cómo se llamaba la capital de los mexicas antes de la llegada de los españoles? 3, 2, ya están googleando, Mane. 1.
1: Se llamaba Tenochtitlan.
0: Fíjate nada más, Mane. ¿Se la damos o no, Mane? ¿Tú crees que sí? ¿Sí le atinó? ¿Tú crees que sí, Mane?
1: ¿Sí es esa?
0: ¿Qué es eso? ¡Sí, Héctor! ¡Sí es, Héctor! ¡Felicidades, Héctor! Los mismísimos dioses mexicas te iluminaron. ¡Felicidades, Héctor!
1: Quieren que coma pozole.
0: Es correcto. ¡Felicidades, Héctor! Te acabas de llevar tu pozole. Más fácil, imposible. Muchísimas felicidades, Héctor.
1: Pues ¿por qué te la regaba?
0: Sí, que no, y ni te quiero preguntar qué ibas a decir. Al rato me va a decir de Cristóbal Colón o las tres calaveras. Gracias, Héctor. Gracias por participar con nosotros. Quédate ahí en el WhatsApp y checamos qué onda, ¿va?
1: Va que va.
0: Felicidades y qué bueno que contestaste, ¿eh?
1: Siempre escucho Exa.
0: Eso, Vero. Gracias, mi querido Héctor. Oigan, pues más fácil imposible. Le llamamos aquí a una persona, nos puso sin respuesta, la segunda llamada fue de Héctor y pues ya se lo llevó, Mané. Se llevó su pozolauer. Por acá me ponen, se la soplaron, pero pues le atinó, hombre, le atinó, Mané. Le atinó en el mero momento, así que si ustedes también se registraron, participaron, no se me achicopalen. No se me achicopalen. Muchas gracias por participar. Quédense al pendiente porque todavía tenemos pozole. Así que la próxima semana todavía nos quedan unos cuantos pozoles. Si te quieres empezar a registrar, a partir de lunes empieza a registrarte al 7442-040525. Y así de sencillito. Son las 5:16 en todas partes. 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

son las 5:39 y hoy es viernes del Rincón del Guau, donde tú y yo aprendemos cosas nuevas. Cosas nuevas que me voy encontrando por ahí. Y el día de hoy te voy a platicar de Hirameki. Es una palabra japonesa que es utilizada para denominar destello de inspiración. De eso se trata. Resulta que hay dos personas que eligieron Hirameki como una técnica para darle significado a otra cosa. Hirameki es una palabra que utilizan los japoneses para hablar del destello de inspiración. Se refieren a un estilo de vida, algo que consiste en encontrar cosas en las cosas, ¿ok? Inspiración, creatividad, colores, sabores, encontrar otras cosas en la normalidad de la vida, pero convertirlas en inspiración. Y resulta que dos artistas, uno austriaco y otro alemán, decidieron utilizar esta palabra para hacer un libro. Y este libro se llama Hirameki, que es una técnica para dar significado a las manchas. Estos hombres decidieron hacer un libro con varias manchas en las que tú lo que vas a hacer es encontrarle un sentido a esas manchas. Hay manchas de todos, y son manchas, o sea, únicamente hay puestas de pintura de varios colores. Y lo que tú tienes que hacer es encontrar justamente inspiración y encontrarles formas. Encontrar en tu cabeza esta parte de buscarle otra cosa, otro sentido, otro manejo de la situación a eso que te está pasando. Me pareció bastante interesante, porque justo esto también va de la mano con la pareidolia, que ya lo hemos platicado en redes sociales de Ex Acapulco. ¡Claro! Si tú no has visto ese video, no sé qué esperas. Pero bueno, esta parte de encontrar formas, figuras humanas en algunas cosas de la vida. Bueno, estas personas unificaron el significado de Hirameki, destello de inspiración, y la pareidolia para ayudarte en este libro a encontrar cosas diferentes, a explotar tu creatividad completamente. Y es que estamos tan acostumbrados a la vida diaria. Seguramente tú, como muchos otros radioescuchas, muchos han dicho: es que ya estoy cansado de la rutina. Bendito sea el universo que tienes una rutina. Pero la verdad es que está en nosotros cambiar esa rutina. Está en nosotros encontrar ese destello de inspiración. Ese momento Hirameki en el que de toda esa formalidad, de toda esa situación de una rutina, tú encuentras algo nuevo, tú encuentras ese rayo de inspiración para hacer que tu día sea diferente a todos esos días que parecieran que son siempre iguales. Así que de ahora en adelante yo te invito a que tengas un momento Hirameki, ese momento en el que encuentras en tu día un rayo de inspiración, un destello de algo diferente. Y te hablo desde tus pensamientos hasta hacer algo completamente diferente, hasta dibujar, colorear, entre más cosas. Dime, ¿tú tienes algún pasatiempo que te ayude con tu creatividad y te ayude a encontrar inspiración en esa rutina que parece que nos come? 7442040525. Platícame si ya conocías este concepto, Hirameki, rayo de inspiración. ¡Wow! Ahí te lo dejo de tarea. Son las 5:43, yo soy Fabiana Luna y en todas partes, ponte Exa. ¡Chiquilla!

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5:55. Yo ya me voy. Gracias, gracias, gracias por dejarme acompañarte esta tarde de viernes. Cuídate mucho. Gracias de antemano. Quiero agradecerle a mi querida Denise, quien nos dejó unos detallitos y a mí me dejó algo muy especial, un libro. ¡Qué magnífico, qué bonito! Muchas gracias por los detalles. Saludos a Juliana, por supuesto, y a mi querido Santi. Lo mejor de Dios está por venir, nos comparte la frase mi querido Santi. Por acá, mi querido Néstor también. Discúlpenos, es que se nos fue la luz y yo estaba a oscuras. ¡Ay, ahora! Estaba yo, ¿dónde está la compu? ¿Dónde está? Así es, Fabián, hay personas que te quieren copiar tu forma de ser, pero si Dios a ti te mandó así, es algo que no pueden copiarte. ¡Eso, Néstor! Todos somos únicos y diferentes. Gracias, Radio Escuchas. Cuídense mucho. Yo soy Fabiana Luna. Gracias a Mane, quien estuvo conmigo en controles técnicos. Y en todas partes, ponte XFM 99.3. Bye.

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